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1: Alude alcalde, intención del PAN de blindar elecciones. Luego del anuncio de una iniciativa promovida por el PAN en el Congreso local para determinar acciones que garanticen la paridad de género en las elecciones, el presidente municipal, Cruz Pérez Cuellar, indicó que la pedrada fue directa hacia su persona, pero se trata de una medida anticonstitucional. El municipio detalló que, de acuerdo a las declaraciones del coordinador de los diputados panistas, la definición del candidato de Morena no es competencia del PAN ni del Congreso, lo que confirma que persiste el temor para la elección del próximo año, pues saben que el movimiento está creciendo descomunalmente en el estado. Refirió que a todas luces se trata de una iniciativa dedicada a él y en caso de aprobarse la combatirá hasta las últimas instancias, que para tal efecto se trata de la Sala Superior del Tribunal Federal Electoral. Agregó que según la ley electoral se establece que de las 17 candidaturas, 9 deben ser para mujeres y 8 para hombres. Y a partir de ese precepto, los organismos políticos se encargan de asignar los espacios para la competencia electoral.
2: Pues que dicen que no es dedicatorio, pero yo sentí la pedradota. No, la verdad es que es completamente anticonstitucional. Lo que están planteando, lo dijo hoy el coordinador de los diputados del PAN, es que como Morena tuvo candidato hombre en el 2021, entonces que ahora, en el 27, debe ser forzosamente mujer. Eso no lo va a definir el PAN, no lo va a definir el Congreso. Yo sé que tienen mucho miedo, que saben que vamos muy bien, que este movimiento está creciendo en todo el estado y que, por supuesto, que tiene dedicatoria. Lo están haciendo dedicado a mí, pero no nos vamos a detener, vamos a seguir adelante. Y, en todo caso, si es que lo llegaran a aprobar, pues vamos a combatirlo hasta las últimas instancias a nivel federal.
1: Para Plataforma Informativa, Alan Arciniega.
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1: Secretaría General de Gobierno entrega semáforos al municipio para modernizar cruces viales del Juárez Bus. En un esfuerzo por garantizar un servicio digno a los usuarios del sistema de transporte Juárez Bus, la Secretaría General de Gobierno hizo entrega de un paquete de semáforos e infraestructura vial al Gobierno Municipal de Juárez para incorporarlo a su programa integral de semaforización, el cual contempla una inversión de 258 millones de pesos para intervenir 125 puntos estratégicos de la frontera. El director de Transporte Zona Norte, Armando Herrerías Velasco, apuntó que una vez concluida la instalación de semáforos en las tres líneas troncales, se mantiene un análisis permanente de las condiciones del corredor para intervenir camellones centrales mediante labores de limpieza, reforestación y sustitución de luminarias, ya que estas acciones contribuyen a mejorar la imagen urbana y brindar mayor seguridad a usuarios y automovilistas. Herrerías Velasco explicó que en estos trabajos de rehabilitación participan de manera coordinada la Secretaría General de Gobierno, la Dirección de Transporte y la Operadora de Transporte Juárez Bus, instancias que mantienen revisiones constantes sobre la infraestructura del sistema para atender necesidades operativas y conservar en buenas condiciones los espacios utilizados diariamente por miles de pasajeros.
2: Lo que es la semaforización, eso sí es responsabilidad de municipal. Hace aproximadamente un mes ya se hizo entrega formalmente de toda la semaforización de el Juárez Bus al municipio. Y son ellos quienes actualmente están realizando un estudio para un proyecto muy ambicioso que ellos tienen de semaforización. Sí se han hecho diferentes diagnósticos el estado de los carriles y las estaciones. Es un trabajo que se hace en gobierno del estado, es un trabajo, o sea, es de forma continua y claro, se da el mantenimiento que sea necesario. Es que es el mantenimiento que se le da constante, o sea, se tienen que estar dando mantenimiento constantemente. No hay programas de obra mayor que se hacen, pero en general se le da mantenimiento constantemente a todas las estaciones. Pues eso se está reparando, no hay un calendario, también se atiende constantemente.
1: Para Plataforma Informativa, Alan Arciniega.
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10: ¿A poco no se te antoja algo fresco, acidito, con mariscos? Hoy utilizaremos camarón mexicano para nuestro platillo sabio, un orgullo de nuestra producción local que nos permite tener calidad y sabor los 365 días del año. Acompáñanos a preparar un aguachile de camarón con puré de camote.
11: Además, tras una separación de pareja, reajustar las cuentas es clave para la tranquilidad familiar. Pero, ¿cómo lograrlo sin desgastar tus finanzas? En este mes de la paternidad, analizamos la realidad económica de los nuevos hogares y te compartimos cuatro claves fundamentales para reorganizar tu dinero y construir estabilidad futura.
10: ¡Comenzamos!
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11: El camarón es uno de los productos pesqueros favoritos de las y los mexicanos, ya que además de que es delicioso, está disponible en el mercado durante todo el año. Además, nuestro país es el segundo mejor productor pesquero y acuícola de camarón en Latinoamérica, según un reporte de la Organización de las Naciones Unidas para la Alimentación y la Agricultura.
10: Su consumo aporta vitamina B12, B9 y B3, las cuales apoyan al metabolismo, al sistema nervioso y al sistema inmune. Sin duda es el candidato perfecto para el platillo sabio Profeco de este mes. Un delicioso aguachile de camarón con puré de camote. Una preparación fresca y con equilibrio de cítricos y picantes.
11: Atrévete a probar esta combinación gastronómica. Para esta receta necesitaremos los siguientes ingredientes: 500 gramos de camarón mediano o grande, sal, pimienta blanca molida, 120 mililitros de pulpa de maracuyá fresca, 180 mililitros de jugo de limón, un limón amarillo, jugo y ralladura, un pepino pelado, un chile serrano, un chile habanero pequeño, medio manojo de cilantro, 40 mililitros de aceite de oliva, una cucharadita de miel y una cucharadita de salsa de soya.
10: Para la parte dulce del platillo, el puré de camote, ocuparemos 280 gramos de camote naranja, 2 cucharadas de mantequilla sin sal, 2 cucharadas de crema para batir, una cucharadita de miel de abeja, sal, pimienta negra molida, una pizca de canela en polvo, una cucharadita de aceite de oliva, 2 cucharadas de nuez, 2 cucharadas de queso de cabra.
11: Y para el emplatado necesitamos una taza de cebolla morada fileteada, una taza de pepino en láminas finas, un cuarto de mango petacón en cubos pequeños, medio manojo de cilantro criollo, 2 cucharadas de ajonjolí negro tostado, semillas de maracuyá y tostadas horneadas.
10: Ya con nuestros ingredientes listos, empezaremos con la preparación del aguachile. Comenzamos limpiando y abriendo los camarones con un cuchillo pequeño en corte mariposa para retirar la víscera. Una vez limpios, los colocamos en un bowl y les espolvoreamos sal y pimienta blanca. Después, los refrigeramos. Mientras tanto, licuamos la pulpa de maracuyá fresca, el jugo de los limones y la ralladura, el pepino pelado, el chile serrano y el habanero, el cilantro, el aceite de oliva, la miel, la salsa de soya y salpimentamos al gusto. Colamos la mezcla parcialmente para conservar un poco de textura. Luego, la agregamos al bowl de los camarones. Revolvemos y los dejamos de 5 a 7 minutos.
11: Para la preparación del puré de camote, comenzamos lavando y secando los camotes. Los llevamos al horno enteros con aceite y sal a 180 grados Celsius durante 50 o 60 minutos. El camote debe quedarnos muy suave para poderle retirar la cáscara sin dificultad. Lo machacamos y lo colocamos en un recipiente para reservarlo. A fuego bajo, en una olla, agregamos mantequilla y la crema para batir. Apagamos la mezcla antes de que hierva. Integramos esta mezcla al camote machacado con movimientos de abajo hacia arriba. Luego incorporamos la canela, la miel, el queso de cabra, la nuez y salpimentamos al gusto. Antes de servir es muy importante integrar a nuestro aguachile, el pepino, el mango y la cebolla.
10: Ahora sí, ya que tenemos ambas preparaciones listas, vamos al emplatado. En una tostada horneada, colocamos el puré de camote y el aguachile.
11: Terminamos con semillas de maracuyá, el cilantro, un poco de aceite de oliva y espolvoreamos el ajonjolí.
10: Ya tenemos listo nuestro aguachile de camarón. No olviden que el platillo Sabio Profeco es fácil de preparar, tiene buen sabor, aporta un balance nutricional y rinde para varias porciones.
11: En este caso, esta preparación tiene un costo de 290 pesos y 94 centavos y está pensada para 6 porciones. Anímense a prepararlo y cuéntenos en nuestras redes sociales cómo les quedó.
9: Revista del consumidor.
10: En la familia hay temas que pocas veces nos atrevemos a tocar, pero es importante y útil hablar de ello. Uno de esos temas es ¿qué pasa con la paternidad y las finanzas tras una separación? Ya que reajustar las cuentas es clave para la tranquilidad familiar.
11: Y junio, mes en que se celebra la figura paterna, representa una oportunidad para reflexionar cómo ha ido transformándose este rol. Durante una separación de pareja se requiere reorganizar las finanzas para seguir cumpliendo con las responsabilidades y mantener el equilibrio personal.
10: Además, hay que tener en cuenta que este es un tema del presente, debido a que los cambios en la estructura familiar son cada vez más frecuentes. De acuerdo con el Instituto Nacional de Estadística y Geografía, en 2024 se registraron 161.932 divorcios en México, lo que equivale aproximadamente a 33 divorcios por cada 100 matrimonios.
11: Sin duda, este contexto refleja que las separaciones forman parte de la realidad actual y que cuando ocurre, no solo implica una transformación emocional. Pasar de un sistema compartido a uno individual exige una administración consciente, ordenada y sobre todo alineada con la situación presente.
10: En otras palabras, se necesita mantener un equilibrio financiero que implica cubrir responsabilidades compartidas como el sustento de hijas e hijos mientras se solventan los gastos propios. Es común enfrentar pagos como renta, servicios individuales, traslados o el equipamiento de un nuevo hogar.
11: Muchas veces esto ocurre con el mismo nivel de ingresos o incluso uno menor, lo que hace indispensable replantear la administración del dinero para que la nueva realidad no genere desgaste o desequilibrios. Para que puedas organizar tus finanzas de la mejor manera en esta nueva etapa, aquí te dejamos cuatro claves fundamentales. Toma nota.
10: Clave número uno, redefinir el punto de partida. Antes de decidir, es fundamental tener claridad sobre la situación actual, ingresos, deudas y gastos. Este diagnóstico permite construir un presupuesto realista.
11: Clave número dos, priorizar con visión integral. Las obligaciones legales, como la pensión alimenticia, son pilares del presupuesto, pero deben analizarse junto con los gastos básicos personales y el ahorro. El objetivo es cumplir con los compromisos sin comprometer tus finanzas.
10: Clave número 3. Ajustar el estilo de vida. Intentar mantener el mismo nivel de gasto que se tenía antes de la separación quizá no sea posible. Adaptarse al ingreso disponible es clave para evitar presiones innecesarias.
11: Clave número 4. Organizar los pagos periódicos. Contar con un calendario de pagos y ubicar fechas clave permite tener mayor control. Esta práctica evita recargos y reduce el estrés financiero.
10: Todas estas claves, junto con tu interés por gestionar tus finanzas tras la separación, te permitirán sanar tu relación con el dinero. Porque en esta etapa, la prevención no solo trata de evitar problemas, sino también de establecer las bases de una estabilidad futura.
11: También puedes seguir estas otras recomendaciones. Formaliza acuerdos para tener claridad y certeza jurídica. Crea un fondo de emergencia para respaldar imprevistos.
10: Evalúa seguros que protejan tu patrimonio y capacidad de generar ingresos. Revisa periódicamente tu situación financiera para realizar ajustes oportunos.
11: Una nueva etapa familiar merece un nuevo plan financiero. En la Revista del Consumidor de junio, te llevamos de la mano para que logres esa tranquilidad que tu familia necesita.
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Son las 5 de la mañana ya con 17 minutos. Ahí escuchamos una canción que para todos nosotros, bueno, no creo que para todos nosotros porque vi comentarios de todo. La cuestión es que nunca estamos de acuerdo en nada, pero para muchos, oye, mi amor, es un himno de nuestro país. ¿A poco no es cierto? No me vayan a decir que no. Ah, caray, ¿por qué no me oigo? Ahí está, bien. Ahí está la ovación. Para Maná, el día de ayer se presentaron en la inauguración de este mundial que es compartido con Estados Unidos y Canadá, o que nos comparten, ya no sé cómo sea. Pero yo creo que lo mejor de ayer fue, sin duda alguna, Maná, ¿no? Porque luego estuve leyendo comentarios, luego estuve leyendo todo el rollo y estuvo muy bonita la inauguración. La verdad, se me puso la piel chinita. Pero, por ejemplo, ¿Shakira era Shakira? ¿Era la Shakira de Temu? O no sé, a ver, despláyate tú. Porque tú estuviste comentando el día de ayer. Ayer que sí, ganó la selección mexicana 2-0. Me preguntaron, ay, mapache, 5-0. No, ya les expliqué al aire por qué dije que un 5-0. Sobre la detención del profe Ibáñez, reportero deportivo de Televisa, pues bueno, fueron detenidos y fueron encarcelados allá en Sudáfrica solo por ser mexicanos y por ser blancos. El profe Ibáñez en una entrevista dijo, yo quiero que la selección mexicana gane 5-0, por eso ayer dije, yo estoy con el profe Ibáñez y me voy por un 5-0. Aunque yo en realidad no pensaba que era un 5-0, pero me iba con el profe. Dije, ojalá y la selección mexicana si meta 5, ojalá y tenga voz de profeta el profe Ibáñez. No fueron 5, fueron 2, que por cierto le atinó Chuy Holguín, pero se ganó, ¿no? Pero esa fue la cuestión, ya les expliqué 10,000 veces. Y todavía todo el mundo, ¿por qué 5-0, papache? Pues ya les expliqué. Ay, Dios. De modo que les ando explicando a todas horas, ¿verdad? Pero bueno, en fin, hasta en el video que grabé, les expliqué, en el que está aquí en mi TikTok, ¿por qué 5-0? ¿Por qué? Les expliqué. Pero bueno, en fin. Lo mejor fue Maná. Lo peor fue la Shakira de Temu. No era Shakira, neta, ¿eh? ¿O tú qué dices, eh? ¿De Temu o de...? No, no. Deja tú la Shakira de Temu de AliExpress. No era Shakira. Tal vez para el cierre vaya a estar Shakira, ¿no? Pero yo creo que no les alcanzó para la inauguración. Belinda, pues, no sé, debió haber salido con algo más mexicano, ¿no? No sé, inclusive siento y pienso, esto no lo he leído, que estaban haciendo playback, ni siquiera estaban cantando en vivo. Yo creo que el único, y ahí me voy, fue con Fer de Maná, ¿no? Pero siento yo que algunos otros fue playback. Inclusive Belinda pienso que fue playback. No sé qué digas tú, pero creo yo que dejó mucho que desear. Estuvo muy bonita la inauguración, sí, todo, pero dejó mucho que desear. Sobre el partido, bien México, ¿no? Ahí con la expulsión de Montes nomás, pues no muy bien, pero pues en realidad bien. Se gana un 2-0 en la inauguración y pues venga México, ¿no? Yo creo que bien. Falta pulir algunas cuestiones, pero bien. ¿Tú qué dices? ¿Tú qué opinas? 656-199-5991. 656-199-5991. Ese es el número de WhatsApp. Y estamos totalmente en vivo en TikTok. @mapachito86. En mi cuenta estamos totalmente en vivo. Solamente le pones una arroba y luego mapachito86. Y ya. Así me puedes encontrar. Y aquí nos podemos ver y platicar de lo que tú gustes y tú desees, ¿sale? Ahorita en la siguiente intervención venimos también con el reporte de los puentes internacionales para saber cómo nos estamos moviendo rumbo a los Estados Unidos, ¿va? También aparte de Oye, mi amor, de Maná y Dua Lipa, hemos escuchado algunos otros temas que nos han puesto de buenas en esta madrugada. En esta madrugada ya de 12 de junio, que ya casi llegamos a la quincena, para el lunes estaremos a 15. Lástima, ¿no? Cuando pegue el fin de semana y no hay pago de quincena, híjole, cómo duele eso, pero espero y hayas dejado un ahorrito por ahí debajo del colchón para que pueda salir este finde.
Escuchamos No Estás Sola de Gloria Trevi, Muérdeme de Juanes y Bomba Estéreo, Me Llamas de Piso 21 y Saco de Sal de Mar Solís. Por cierto, ¿frío o caliente? ¿Café frío o caliente? ¿Sabes qué? Yo el día de hoy decidí no traer café. Me tomé una tacita antes de venir para acá. Pero ya como que no se me está antojando mucho el café caliente. Entonces tengo que ver la alternativa. Ya tendrá que ser soluble. O encontrar algún café líquido. O sea, ya que te lo vendan para hacer café frío. Porque si ya el caliente como que no, ¿verdad? A muchos de ustedes que sí les encanta caliente. El café. ¿Verdad? Órale pues, banda, vamos a continuar, 5:23 de la mañana. Vámonos con... vámonos con Rayaguán y Manuel Turizo. Esto se llama Inglés en Miami. 656-199-5991. 656-199-5991. Estamos totalmente en vivo desde la tierra que vio nacer a Juan Gabriel, la tierra creadora del burrito, de la margarita, de la lucha libre y muchísimas otras cosas más. Soy el Mapache y vámonos con esto, que suena en Máxima 99.1 FM.

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Son las 5 de la mañana con 31 minutos. Muchos saludos que luego se me olvidan. Mil disculpas. Saludos para mi amiga Priscila, que ayer nos mandó mensaje bien temprano. Y nos decía, amigo, tan temprano voy al gym. Y ya, sal gym. ¡Cálmate! Órale, pues qué buena onda. Así que seguramente nos va escuchando en este preciso momento. Mi querida Pris, te mando un beso y un abrazo. Y a darle duro, ¿sale? Y hoy fin de semana, llega el fin de semana. Qué chido, último día de gym, ¿no? Hay otros locos que se van el fin de semana todavía. No, es que hay que darle todos los días. Bueno, también hay que descansar el cuerpo, ¿no? En fin, vamos a... ¿Quién más anda por acá? César Escárcega, que le manda saludos a su esposa Lorena, que por acá quedó, que anda trabajando, mi querido César. Gracias, brother. Dice que tengas bonito y bendecido fin de semana. También te recuerdo que estamos a través de TikTok, estamos conectados, @mapachito86. Por ahí también me puedes escribir y mandar tus saludos, por supuesto, y con muchísimo gusto los estaré mencionando aquí totalmente en vivo, ¿va? Que nos decía César, buenos días y un saludo a mi esposa Lorena Rocío, que tenga un hermoso y bendecido fin de semana. Ay, qué bonitos. Fabita, que anda conectada por acá. ¿Quién más anda conectado, ¿Quién más anda conectado? Dice Magus, un saludo especial para mi hijo Jael en su cumple. ¿Cuántos está cumpliendo, Magus? ¿Cuántos está cumpliendo tu hijo? ¿Está pequeño todavía? Va, pues me cuentas y ahí le mandamos la felicitación. Por lo pronto, acá en WhatsApp, dice, buenos y bendecidos días, mi buen amigo Mapachito. Aquí andamos al 100 para empezar el turno. Saludos a los Ubers. Buena onda, que sí prendemos el aire acondicionado. No, hombre, amigos, los que no prenden el aire acondicionado, híjole, no, yo no sé cómo le hacen. Mira, nomás no voy a decir el nombre de mi amiga, pero yo no entiendo. No baja un vidrio y no trae aire acondicionado y no lo arregla. Dije, yo ya no me vuelvo a subir contigo. Esta amistad no puede seguir. Pues yo no puedo, me desespera muchísimo el calor, ¿no? Y con estos calores de Juaritos, pues cállate los ojos. Viendo para acá, ¿qué tal, señor Mapachín? Al fin viernes. Y espero que hoy nos vaya bien a todos. Esperemos que sí, amigo. Primeramente Dios. Señor Mapachín, chinga, va a pedir una canción, a ver cuál. ¿Podrá poner la canción de Perdóname de la Factoría? Gracias. Ah, la de Perdóname, sí, muy bien. Ahorita la ponemos, amigo mío. Que nos escribe por acá el Yochi y nos escribe también José Norberto. Ya está, amigos, muchísimas gracias. Gracias por escribir y gracias por estar acá con nosotros, Aquí tenemos el... ¿El qué? ¿El qué, Fabita? Pesina Rodríguez. ¿Qué onda? ¿Cómo estás, amigo? Muy buenos días. Good morning. Oiga, pues vamos al reporte de los puentes internacionales a ver cómo... Pues cómo estamos, ¿no? En este rollo para cruzar. Ya lo estaba viendo antes de ingresar. Estaba viendo las cámaras. Mira, tu mejor opción, si andas por el Zaragoza, ese va a ser tu mejor opción. Por el de la Juárez, es que de la Juárez si hay línea hasta allá, hasta el túnel. O ingresando el túnel, más o menos por allá. Y el Zaragoza está como una cuadra para llegar a pagar. Pero si hay fila. Pero pues ya solamente sería la fila dentro del puente, ¿no? Pero bueno, en fin, la que tú veas que sea tu mejor opción, espero y cruce rápido. Vamos a ver el Puente Libre Américas, hay 30 minutos para el cruce con 2 líneas disponibles. La Rail Lane también con 3 líneas disponibles. Ahora vámonos al Puente de la Juárez Paso del Norte. Aquí nos aparecen 50 minutos con una línea abierta en la general. En la Rail Lane hay 2 líneas abiertas con 50 minutos también. Si nos vamos al Puente Zaragoza, hay 45 minutos con una línea para cruzar en la Rail Lane y una en la general, supuestamente. Ahora, si es que nos vamos caminando, Zaragoza cuenta con 1 minuto peatonal, el Puente Libre 3 minutos peatonal y Santa Fe 1 minuto peatonal. Pues ya te he dicho cómo están las cámaras, ¿no? Santa Teresa y Tornillo, 0 minutos para cruzar. El de la Juárez, pues sí hay línea fuera del puente. El Puente Libre sí le da la vuelta a estas banderas, Puente Peatonal... hasta la vuelta, y Zaragoza, pues como una cuadra o menos de una cuadra tal vez para que llegues, pagues y pues ya ingreses al puente. Así está el reporte, ¿va? Así que bueno, amigos míos, pues el aire acondicionado, sí, yo ya estoy pensando, neta, ponerle aire acondicionado a mi bicicleta, Neta que sí, no está fuertísimo el calor, neta, yo no sé cómo la gente que anda en su vehículo con estos tremendos calores, pues sí, anda con las ventanas abiertas, ¿no? Pero,
Pero no trae aire acondicionado, no inventes. Oh, yo no puedo, francamente. No puedo, así no se puede. Y sí me ha tocado, ¿no? Que me subo algunos Ubers o Didi y no traen el aire acondicionado prendido. Todavía piensan que les gasta gasolina, no inventes. Ah, caray, acá vi un carro que iba en sentido contrario. No manches, qué loco. Allá por la Guarafil iba, pero a todo lo que daba, pero en sentido contrario, ¿qué le pasa? Qué loco. Son las 5:36 minutos de la mañana, entonces, perdóname de la factoría, ¿quiere nuestro brother? Cuando estamos con esta, ¿no? Perdóname de la factoría para seguir poniéndonos en buen rollo y refrescándonos, por supuesto, de estos calores en Juárez y El Paso, en Máxima 99.1, tu estilo de vida.

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Son las 5:44 minutos de esta madrugada, como le llamo yo. Manzanas Doradas de Camilo VII y La Gusana Ciega. Y Perdóname la Factoría son el par de canciones que acabamos de escuchar por acá. Oye, pues dice por acá Griselda Ávila. Uy, esas canciones son las de mis tiempos. Sí, La Factoría, cómo no. Vamos a ver, amigos míos, en los temas del día de hoy. ¿Quieren primero ir a ver qué celebramos? Pues son muchas cosas, ¿eh? Así que agárrense, pues, 5:44, que no se te haga tarde. ¿Ya te bañaste? ¿Un buen bañito? ¿Ya te perfumaste? No, no, con esos perfumes de 20 pesos no la hagas, ¿no? Esos te dejan apestando peor, ¿no? Todavía hay uno, digo yo, mejor no utilizo nada, ¿no? Esos que venden en las tiendas chinas, ¿no? Los que venden de las tiendas de un dólar, ¿no? Que Tommy, el Tommy y el quién sabe qué. No. Antes porque era pobre, hoy sigo siendo pobre, pero sí le ahorro a un buen perfumito, ¿no? Ya he perdido. Los feos tenemos que perfumarnos, que traer el cabello, ay, más o menos, uñas cortas y todo eso, ¿no? Vamos a ver, hoy se está celebrando el Día de la Rosa Roja. ¿Ah? Sí. Las rosas son realmente un símbolo internacional de amor. No importa en qué parte del mundo te encuentres, si regalas una rosa a un ser querido, le estás transmitiendo un mensaje de amor. Los primeros registros que podemos ver en relación con el cultivo de rosas se remontan a casi 5.000 años y, como la mayoría de las cosas, comienza en el lejano oriente. El cultivo de rosas comenzó en China, pero pronto llegó a Roma y Grecia. Y luego, pues ya llegó para acá. ¡Qué bonito! Una rosa roja, ¿verdad? Uy, pero cuando andas en el parque, híjole, neta, cómo son aferrados, llegan y no trae feria uno o algo. Y lo es que también las rosas no te las venden barato, ¿verdad? ¿Qué, mi compa? ¿Qué? ¿A poco no se lo merece la dama? ¿Qué? Hijos de toda la tiznada, Mauser, neta. ¿A poco no les caen gordos los vendedores de rosas? Y luego, cuando traes feria y quieres comprar, ni uno se aparece. Maldita sea. También hoy es día de Loving Day, Día del Amor, fiesta no oficial que se celebra o que celebra la legalización del matrimonio interracial. Hoy también es día de ser amoroso. Día de Superman, por supuesto, uno de los superhéroes más populares de DC y en todo el mundo. Dicha iniciativa de la ley o de esta ley en la ciudad de Cleveland, Ohio, declarado a partir del año 2013 que el día 12 de junio de cada año se conmemoraría el Superman Day. Las autoridades de Ohio rinden un merecido homenaje a Jerry Siegel y Joe Shuster, los creadores del Hombre de Acero, quienes vivieron el Cleveland, pero su primera aparición, hablando de Superman, fue en mayo de 1938 cuando National Publications lanzó a la venta una antología de historietas llamada Action Comics, cómic que en su primer número presentó a este personaje, que en la historia marca el mes de junio. Ok, pero ya te dije por qué hoy es día de Superman. Bueno, hoy es día también de los adolescentes y jóvenes por la inclusión social y la convivencia contra toda forma de violencia y discriminación. Se creó en homenaje al natalicio de Ana Frank. Día en contra del trabajo infantil, con el objetivo de denunciar la explotación infantil que se lleva a cabo en muchos países del mundo, donde se obliga a los niños a trabajar, negándoles todo derecho a la educación, la salud y una vida plena que le permita su desarrollo y bienestar integral. Pero, ¿de qué diantre sirve celebrar así un día si hay muchos niños que andan trabajando en las calles y nadie hace nada para remediar este mal? O sea, esas personas tienen hijos para ponerlos a trabajar. Y esos niños, cuando crecen y tienen hijos, pues los tienen también para lo mismo, para trabajar para ellos. Y nadie hace nada. Yo el día, si Dios me permite, y siempre lo he dicho, tener mucho dinero,
pues no solo va a ser para mí, sino a todos esos niños que andan en la calle, de alguna u otra forma, hacer algo para que tengan un lugar donde estudiar, donde comer, donde vivir. Imagínense nomás lo que se podría llegar a hacer, lo que podría llegar a hacer Ciudad Juárez si se pudiera dar este recurso, sería fantástico, ¿no? Pero pues de eso a qué pasa, que yo tenga dinero y sea millonario, va a estar en chino, ¿no? O sea, yo que más quisiera, pero pues no. Si no puedo ni ir a Villahumá por unos asaderos, pues menos hacer ese trabajo. Hoy es Día Mundial de la Lucha contra la Falsificación y la Piratería. Se pretende promover el respeto a los derechos de propiedad intelectual, referida a las patentes y derechos de autor que incentiven la legalidad y la protección a la creatividad. ¿Ya te lo había mencionado, no, en la semana? No sé. Y también es Día Internacional del Doblaje. Esto para rendir homenaje a todas aquellas personas que se dedican a poner voz a distintos personajes de forma profesional. Estados Unidos, en el año 1938, mostró al mundo la icónica película animada de Blancanieves y los Siete Enanos, doblada totalmente en idioma español. Esto en las curiosidades sobre este Día Internacional del Doblaje. Para toda la raza que hace doblaje, muchas felicidades, ¿eh? Por ejemplo, la tableta de Toy Story 5, ¿qué va a ser? Es un sapito, ¿no? ¿Y quién va a ser la voz del sapito? ¡Sapito! Pues Belinda. ¿Cómo ahí si no dijo Belinda? ¡Ay, yo no quiero! ¡Ay, no me pidan el sapito! ¡Yo no quiero ser el sapito! ¿Por qué no dijo? ¿Por qué no dijo eso Belinda? ¿Por qué no dijo? Porque Disney y Pixar le van a pagar buena lana, pues si tonta no es la morra. Acuérdense que los perdedores andamos al 100 y ella anda al millón de dólares que le van a pagar de seguro por ser la voz de la tableta de Toy Story 5, ¿no? La Lilipata, así se va a llamar, ¿no? Ay, en fin, pues bueno, amigos míos, vamos a continuar. Fíjate con lo que me he topado por acá en las listas musicales. Esta también ya tiene tiempo que no la tocamos. Y es de Ari. Se llama ¿Quién dijo? ¿Quién dijo en Máxima 99.1? Buenos días.

Máxima 99.1, tu estilo de vida, 5:56 minutos. Caramelos y bolitas, dice un compa. ¿Cómo ven? Escuchamos bomba para bailar todo, es una bomba. ¿Cómo va la canción? Oye, vamos a ver cómo vamos en el conteo de los días. Pues ya el mundial ya comenzó. Ayer fue el primer día. ¿Viste el partido? Híjole, no, net. Para mí Maná estuvo chido, ¿no? Bien, bien, bien. Pero luego, o sea, la gente lo... No, mejor hubieran llevado a Caifanes, a Café Tacuba, nada se clave. No, no, no, no. Pero en fin, hoy ya es 12 de junio, 163 días transcurridos, 202 para finalizar el año. Semana número 24 en el Santoral, Santa Florida. Sí, se dice Florida, sí, ¿no? Florida, Florida Ceboli y Santa Aleida. ¿Hay alguien que se llame Florida? ¿Y Aleida? Aleida sí, ¿no? Ya te digo, no conozco ahorita si hay alguien que se llame Aleida. Y alguien que se llame Aleida y Florida, pues muchas felicidades. En los signos zodiacales estamos con Géminis. Tus signos compatibles, Géminis. Leo, Acuario y Aries. En el horóscopo chino, el caballo de fuego. Y en el horóscopo maya estamos con el conejo y o ardilla, que todavía le cuelga. Terminará el 26 de este mes. Vamos a finalizar con este temazo. Escucha nomás. Y con esto nos seguimos refrescando. Si te hace falta el aire acondicionado, con esta canción nos refrescamos. Mi nuevo trauma de Los Ángeles Azules y Melissa Robles en Máxima 99.1. 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

0: Qué jochis me escuché, ¿verdad? ¿Cuál, Lorena? Enséñame a olvidar de Aventura. ¡Ah, la Enséñame a olvidar! ¡Híjole! Muy buena canción. Vamos a traernos más de Aventura. Que ya tenemos rato que no tocamos Aventura también, ¿eh? Tampoco no tenemos tantas. Pero, por ejemplo, ahorita podríamos tocar la de You de Romeo Santos. Que yo no entiendo a los grupos, ¿no? O sea, deja, no sé, se hace Aventura y se va Romeo Santos de vocales. Pues es el único que cantaba de todos modos allá. Sí, cantaba el otro, pero nada que ver, digo. Romeo Santos era el mero bueno, pero bueno, pues, ya ven cómo se las gastan, ¿verdad? Vámonos a la siguiente información. La siguiente info. ¿Con qué nos vamos? ¿Con qué nos vamos? ¿Con qué nos vamos? Nos vamos con las efemérides de una vez. ¿Va? Me decían ayer, caray, nunca había escuchado tantas efemérides. Dice, ya estamos viejos, ya estamos viejos. ¿Verdad que sí? En fin, amigos míos, bueno, pues nos vamos a las efemérides. Ahora sí, mira, ya me anda yendo las efemérides del día de ayer. Qué loco. Vamos a ver. Ay, caray. Bueno, mira, mejor, primero que nada, a ver. Aquí están ya. En 1827 nació la escritora suiza Johanna Louise Heuser, ella mejor conocida como Johanna Spyri, quien alcanzó la fama con su cuento Heidi, que es llevado a la televisión a través de una miniserie, y ella murió en 1901. ¿Te acuerdas de Heidi, no? La niña que siempre traía la boca abierta con sus chapitas bien marcadas. ¡Pedro! ¡Pedro! ¡Pedro! ¡Clarita! ¡Luz Clarita! ¿Cómo se llama la otra niña? Ah, toda chida. Sí, yo creo que todos hemos visto la caricatura de Heidi, ¿no? 1912, en Tegucigalpa, Honduras, se funda el Club Olimpia Deportivo. En el 16 nace el productor estadounidense Irwin Allen, conocido como el maestro del desastre, quien crea las exitosas series de ciencia ficción Viaje al Fondo del Mar y Perdidos en el Espacio, entre otras. Murió en el 91. En el 21, en Heredia, Costa Rica, se funda el Club Sport Herediano. En 1928 nace el músico estadounidense Richard Morton Sherman. Con su hermano Robert, crea temas para las películas como El Libro de la Selva, Winnie Pooh, Los Aristogatos y Mary Poppins, entre otras. Ambos tienen su estrella en el Paseo de la Fama de Hollywood. En 1929 nace Anna Frank, escritora y víctima judía de los nazis. Falleció en el 45. 1939, en Estados Unidos, Paramount Pictures comienza la filmación de la película Doctor Cyclops, la primera película de horror fotografiada en Technicolor 3-strip. En el 39, en Copperstone, Nueva York, Estados Unidos, se abre el Salón de la Fama Nacional de Béisbol. De ahí, de los 30 nos vamos para los 40. En el marco del Holocausto judío, Anna Frank recibe un diario en blanco como regalo por su 13º cumpleaños, que es luego el diario que se encuentra. En el 49 nace el músico y cantante británico John Wetton, cofundador de la banda Asia. Murió en 2017. Llegamos a los 50. Nace Boone E. Carlos, batería de Cheap Trick. En el 51 nace el compositor, cantante y músico estadounidense Brad Delp, vocalista de la legendaria banda de rock Boston. Lamentablemente se quitó la vida en 2007. En el 52 nace Benito Floro, entrenador de fútbol. Él es español, por cierto. En el 52 también nace Pete Farndon, bajista británico de The Pretenders. Falleció en el 83. Vamos a ver. En 1964 nace Paula Marshall, actriz estadounidense. Interpreta a Iris West en Flash de 1990. ¡Wow! No manches. En 1965, los integrantes del cuarteto de Liverpool son proclamados miembros del Orden del Imperio Británico por su contribución a la música. A la ceremonia protocolaria se realizó el 26 de octubre. Y de aquí, de los 60, nos vamos para los 70. Gordon Mitchell Wolvet, actor canadiense, nace en un día como hoy. Interpreta a Seamus Selassie Harper en la serie Andrómeda. En el 70 nace Rick Hoffman, actor estadounidense, Lois Lead en la serie La Clave del Éxito. De ahí nos vamos al 73. Nace Mel Rodríguez, actor estadounidense, Bobby en Hombre al Agua. En el 78, Jeremy Rowley, o Rowley, actor comediante estadounidense, nace en un día como hoy. Él es Leubert, el portero gruñón de la serie de televisión iCarly. En el 80 muere el actor estadounidense Hugh Milburn Stone. Destaca por su personaje The Dog en la serie de televisión del género western Gunsmoke. En el 81 se estrena la película, de aquí ya entramos a los 80s, se estrena la película En busca del arca perdida, dirigida por Steven Spielberg y producida por George Lucas, segunda entrega de la saga de Indiana Jones. En el 85 nace Dave Franco, actor estadounidense, Tim en Together, Juntos hasta la Muerte. En el 94, primer vuelo oficial del avión bireactor más grande del mundo, el Boeing 777. En el 2002, y entramos a los 2000, la cantante Britney Spears es demandada por varios millones de euros por los compositores Michael Cotril y Larry Nukowski bajo el argumento de plagio del tema What You See Is What You Get. 2004, en Portugal comienza la Eurocopa de Fútbol, donde el campeón fue la selección de Grecia. 2004, ¿eh? Y de aquí nos vamos ahora del 2004 al 2006. A pesar del escándalo en que resulta envuelto por llamar bigotonas a las mujeres mexicanas, Tiziano Ferro, el cantante italiano, alcanza en su país el primer lugar de ventas con su nuevo sencillo Stop, Olvídate. Luego traemos este, ¿no? No lo hemos puesto acá. En 2006, Tiziano Ferro fue a una entrevista en el programa italiano Che Tempo Fai, no sé cómo se diga en italiano, de la cadena RAI, y llamó bigotonas a las mujeres mexicanas. Dijo, no es posible decir que las mujeres mexicanas son las más bellas del mundo, con todo respeto, pues son bigotonas, entiendo y lo siento, pero incluso ellas mismas lo saben. Es lo que dijo el artista, pero lo dijo con todo respeto. ¿Por qué se enojaron las mujeres mexicanas bigotonas? Digo, las que no están bigotonas no tienen por qué enojarse. Las que sí, sí se van a enojar. Hay algunas que tienen más bigote que yo, ya hablando bien, bien. Hay unas que tienen más bigote que yo, a mí ni me sale. No manches. 2007, el grupo Paramore lanza su segundo álbum llamado Riot. 2007, la conductora y modelo mexicana Rebeca de Alba hace la entrega de 1,000,000. Déjame ver, porque por acá TikTok y sus algoritmos o estas cosas raras que salen. A ver, hace la entrega de 1,010,680 pesos. Que recauda por la venta de su vestuario los días 30 y 31 de mayo para ayudar a la Fundación Casa de la Amistad para Niños con Cáncer. Ok, de ahí nos vamos al año 2007. Mira, TikTok no me deja, ¿qué onda? Anda rebelde mi TikTok el día de hoy, ¿eh? A ver, espero y ahí ya no pase nada. Intérpretes de grupo como The Cure, U2 y REM, Lenny Kravitz, Cristina Aguilera, entre otros, juntan sus voces para un tributo al músico y compositor británico John Lennon en un disco con varias versiones del famoso Beatles, al fin de recaudar fondos para la organización Amnistía Internacional. De aquí ya por último, 2011, el músico Saúl Hernández, líder de Caifanes, inicia una gira por Estados Unidos para promover su nuevo disco Remando. En 2013 debuta en Corea del Sur el grupo surcoreano, a ver, para todas las BTSianas. Ah, no, para todo el fandom de BTS, ¿cómo se les llama? Ah, ya ni me acuerdo, pero el día de hoy, en un día como hoy, pero 2013, debuta en Corea del Sur el grupo surcoreano BTS con la publicación de su single No More Dream. Para que vean que sí los quiero a los de BTS, luego dicen que no. 2013, la serie The Big Bang Theory gana el galardón a mejor serie cómica de los premios Critics Choice de televisión. Y luego, 2014, en Brasil comienza el Mundial de Fútbol, Alemania lo ganaría. 2017, Andrea Pio Quijano, Daniela Magún y Federica Quijano de Cabá resultan levemente heridos cuando vuelca la lancha en que viajaban mientras grababan su video Por Siempre por allá en Tulum. Esto es lo que sucedió en un día como hoy. 6 de la mañana con 25, estás escuchando Máxima 99.1, tu estilo de vida.
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Son las 6 de la mañana ya con 15 minutos. 6 con 15. ¿Qué onda? ¿Ya te andas alistando? ¿Todo bien? ¿Que no se te haga tarde? Ya amaneció. Buenos días, solecito. Ya amaneció. Buenos días.

La la, qué canción, Marconi y Eiza González. Qué bonita canción, ¿no? Esta salió en una novela. Me puedes pedir lo que sea. Que te lo dé, ya ese es otro rollo, ¿verdad? Pero me puedes pedir lo que sea. Ay, qué bonito, ¿verdad? Vámonos al significado de los sueños. ¿Qué soñaste el día de hoy? ¿Te acuerdas? ¿No te acuerdas? Bueno, vamos al significado de este sueño. Igual y pues, igual y fue esta noche, igual y fue otro día. Soñar con enfermedad. ¿Qué significa soñar con enfermedad, banda? Bueno, a menos que estés realmente enfermo, los sueños en los que se pone de relieve tu salud física suelen comentar tu estado emocional y psicológico, pueden representar áreas de posible conflicto. Ah, caray. Si alguna zona de tu cuerpo aparece resaltada en un sueño, no está de más que te asegures de que estás bien, pues ya se han diagnosticado enfermedades a partir de un sueño, ¿eh? Sin embargo, en la gran mayoría de los casos, tu mente soñadora está utilizando zonas de tu cuerpo como símbolos de otras áreas de tu vida. Tu papel es establecer un vínculo entre tu dolencia onírica y tu vida de vigilia. Parte de tu mundo interior no está tan sano como debería. ¡Oh, my God! O sea, ¡oh, mi gato! Si la sangre aparece en tus sueños, ten en cuenta todas las asociaciones. Por ejemplo, la sangre es un símbolo de la vida misma. Y si estás perdiendo sangre, puedes estar perdiendo fuerza moral o física en tu vida de vigilia, o sea, en tu vida despierta, vaya. Los huesos representan la estructura y el soporte, y así sucesivamente. La interpretación de cualquier deformidad o pérdida de miembros en sueños dependerá de qué parte del cuerpo se pierda o se desfigure y de las asociaciones que hagas con esa parte del cuerpo. Tu mente soñadora destacará algo de tu vida que te resulta desagradable. Averigua de qué se trata. Y si, por ejemplo, aparecen hospitales, medicina, médicos, se te está instando a que tomes el control de una situación en tu vida de vigilia en lugar de depender de otros. ¡Aguas si sueñas esto! ¡Aguas! Son las 6:42 minutos de la mañana. Me solicitaban algo de tranzas también. Esta canción, ¿cuál fue? La de... La de Morir la conocemos, la de Un Nuevo Amor la conocemos. La de Para Llorar, creo yo que también la conocemos, ya tiene muchísimo tiempo. Y me parece que estos chicos van a comenzar gira, porque ya están celebrando 30 años de su primer disco. ¡30 años, raza! O sea, que ya estamos viejos. ¡30 años de tranzas! ¡No manches! ¿Ya tan rápido? No puede ser. Esto se titula Para Llorar. Tranzas. 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

0: Máxima 99.1, tu estilo de vida, son las 6 de la mañana con 58 minutos. Vamos a los pasos de felicidad. Empezar de nuevo. Hoy es el día perfecto para empezar de nuevo. Bueno. En realidad, cada día es el día perfecto para empezar de nuevo. Olvidar los errores de ayer, aprendiendo lo que te querían enseñar. Volver a abrir los ojos con ilusiones nuevas y llenarte de energía para construir lo que quieres hoy. Cambiar la mirada y ver oportunidades donde ayer veías problemas. Y empezar cada día de una forma nueva, lleno de aprendizajes y vacío de miedos. Hoy es un nuevo día. Hoy es una nueva oportunidad para ser siempre feliz. ¡Ay, qué bonito! 6 con 59 minutos. Tenemos poco tiempo para mandar saludos, dice por acá. Hola, buenos y bendecidos días, Mapachito. Hola, amiga Anita, ¿cómo estás? Ya es viernes. Mándale saludos a mi hija Melissa, que iba conmigo. Fuimos a dejarla al trabajo. Fuimos a dejarla al trabajo a mi hermana. Ah, hoy descansó, jejeje. Saludos y un abrazo. Va que va, pues ahí está. Señor Mario Castañeda, buenos días. Ahí está la canción también. ¿Alguien me faltó por acá? Creo yo que no, creo que ya estamos bien. ¿Bien? ¿Todo tranquilo? Va que va. Son las 6 con 59 minutos de la mañana. Vamos a identificarnos y de aquí nos vamos a Plataforma Informativa. Soy el Mapache, regreso a las 9 de la mañana, deseándote, por supuesto, en este viernes, en este fin de semana, que no solo tengas un buen día, ten un gran día en Máxima 99.1, tu estilo de vida.
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1: Buenos días, ¿cómo está? Es viernes, es 12 de junio y ¿sabe qué? Les saludo con mucho gusto aquí desde la plataforma informativa. Esta transmisión la hacemos desde Máxima 99.1 FM en Ciudad Juárez, Chihuahua. Nuestro trabajo se hace desde este quinto piso de Plaza Grande. Nos ubicamos en Avenida de la Raza y Lago de Pátzcuaro. Y desde aquí, pues, hoy que es viernes 12 de junio y que México ganó ayer 2-0, al inaugurar el Mundial le digo buenos días, bienvenidos.
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1: Como muchos mexicanos, como la gran mayoría ayer, Claudia Sheinbaum celebró la inauguración del Mundial y el triunfo 2-0 de México. Lo hizo desde allá, desde el llamado FanFest. Exhorta a la Canaco a atender llamado a prevenir estafas por transmisión de los Juegos del Mundial. Analiza el Partido Verde Ecologista de México la propuesta de alternancia de género para la gobernatura. Analiza el Estado llevar la Feria de la Salud al Parque Central, esto tras el éxito que obtuvieron en la jornada ambiental. Persiste la caída del empleo en esta frontera, se pierden 784 plazas en el mes de mayo. Respalda al Movimiento Ciudadano y Partido Verde Ecologista de México la iniciativa de regidurías del Partido Acción Nacional. La Dirección de Ecología aquí local exhorta a fumigar y limpiar hogares ante la presencia de las chinches transmisoras del Chagas, las llamadas chinches besuconas. Impulsan acceso a créditos hasta por 30 millones de pesos, esto para fortalecer a las pymes de esta ciudad. Proyecta la Universidad Tecnológica Paso del Norte doble titulación, esto en acuerdo con instituciones del Estado de Nuevo México. Y van a reconocer legado de adultos mayores con un premio de 50 mil pesos aquí en Ciudad Juárez. César Díaz está en la línea, nos tiene datos de clima, calidad del aire.
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1: ¿Cómo te va, señor? Buenos días, ¿cómo estás?
2: ¿Qué pasa, Pepe? Muy buenos días, feliz viernes a todas, a todos. Una mañana agradable, Pepe, calurosa, pero se siente agradable, 24 grados centígrados. La máxima del día de hoy va a ser de 37 grados, Pepe, mayormente nublado prácticamente todo el día. La probabilidad de lluvia está por encima del 18%, sin embargo, va incrementando. Y el viento va a estar muy tranquilo ahorita de 5 a 8 kilómetros, pero va a ir subiendo hasta llegar a ráfagas por la tarde-noche por encima de los 30, a los 40 kilómetros. Eso hará que mañana amanezcamos con 23 grados como mínima. La máxima para mañana sábado se pronostica en 37 y el domingo una mínima de 24 y máxima de 36, pero con probabilidad de lluvia entre sábado y domingo, más cargada hacia el domingo, arriba de un 40%. Vamos a ver si se adelanta esa lluvia para el día de hoy por la noche, para mañana, y eso nos ayude a que baje un poquito la temperatura. Para el lunes, Pepe, se pronostica una mínima de 21, como para amanecer con 21 grados, y máxima de solo 32, con un porcentaje encima del 50% para de lluvia. Entonces, bueno, todo puede adelantarse debido al viento que va a haber en la noche. Hay que estar prevenidos y qué bueno que bajen un poco las temperaturas porque ha estado caluroso y todavía no entra el verano, Pepe.
1: Sí, sí, que se mejore.
2: Nos vamos a calidad del aire. En este momento, ingeniería y arquitectura, el ozono es de .012 y el particulado está en 74. Clínica nutricional, ozono está en .020 y el particulado en clínica nutricional está en 98. Nos vamos a planta tratadora de aguas residuales, el ozono está en .03 y el particulado está en 45 puntos cerrados. Canales Lira, ozono en .02 y el particulado en Canales Lira está en 30.7. Advance allá en las maquilas del 5 son 1.08 y el particulado en Advance está en 60 puntos. Anapra amanece el día de hoy con 65 de particulado, Rivera del Bravo está en 52, Unión Mexicana está en 50.00 y el Chamizal PP está en 1.4 de partículas.
1: Está bueno, señor. Bueno, pues a darle con ganas y a seguir la expectativa del Mundial. A ver, ayer la fiesta se dio. Esperemos que la gente que haya asistido aquí a los masivos haya estado bien. Ahorita vamos a escuchar los reportes. Pero bueno, ganó México. Vamos a ver cómo nos sigue yendo.
2: Sí, ojalá y nos vaya bien. Deportivamente hablando, creo que se pudo haber hecho un poquito más teniendo dos hombres de más, pero pues ya los que saben más de eso podrán dar un diagnóstico diferente, pero qué padre que se hizo, se vio que que la gente convivió, que era el motivo, y pues bueno, empezamos ahora bien, nunca habíamos empezado ganando un partido, vamos a darle, señor.
1: Ah, bueno, señor, tengas buen día.
2: Buen fin de semana.
1: Gracias, César Díaz, allá en Ecología.
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1: 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Son las 7:07, arrancamos información. Claudia Sheinbaum celebró ayer la inauguración del Mundial. Y el triunfo de México, por supuesto, lo hizo desde el llamado FanFest. Ahí compartió Sheinbaum la experiencia del partido inaugural en el Deportivo Hermanos Galeana, junto a la jefa de gobierno de la Ciudad de México, en medio de mensajes de apoyo a la selección mexicana. La inauguración del Mundial 2026 se vivió también desde la Ciudad de México. Ahí en el Deportivo Hermanos Galeana estuvo, le digo, Claudia Sheinbaum en la alcaldía Gustavo Amadero, para seguir el partido inaugural en un ambiente de celebración. En redes sociales, la mandataria difundió un video desde el complejo deportivo. Ahí aparece acompañada de la jefa de gobierno, Clara Brugada, durante la transmisión del encuentro. Sheinbaum portaba la camiseta de la selección mexicana con el número 26 en referencia al año del Mundial, como muestra de respaldo al conjunto nacional.
3: Deportivo, hermano.
1: Abordó Claudia Sheinbaum también con Lula da Silva, Luis Ignacio Lula da Silva, abordó una reunión de, hablaron de cooperación energética y Mundial 2026.
4: La presidenta de México, Claudia Sheinbaum, informó que sostuvo una conversación telefónica con su homólogo de Brasil, Luis Ignacio Lula da Silva, en la que abordaron temas relacionados con la situación internacional y la próxima celebración de la Copa Mundial de la FIFA 2026. Claudia Sheinbaum explicó que durante el diálogo se analizaron las condiciones en las que Brasil organizó la Copa del Mundo de la FIFA de 2014 y las diferencias que observa con el contexto actual de México.
5: En Brasil, cuando hicieron el Mundial, hubo manifestaciones. Sin embargo, yo considero que es una situación distinta la de aquí.
4: La presidenta consideró que las circunstancias son distintas y destacó la relevancia que tendrá el torneo para el país el próximo año. Además, la mandataria también dio a conocer que ambos gobiernos acordaron avanzar en un convenio de colaboración entre Petróleos Mexicanos y Petrobras.
5: Acordamos, se está ya por firmar el acuerdo con Petrobras. El objetivo, ellos tienen, como lo he dicho, técnicas muy desarrolladas para exploración de aguas profundas y ultraprofundas, y el objetivo es que se firme un convenio con Pemex. Primero, pues, de trabajo conjunto y luego ya, en todo caso, de una explotación mixta, a lo mejor, de alguno de los pozos.
4: Para Plataforma Informativa, reportó Pablo Varela.
1: Acá exhorta a la Canaco a atender llamado a prevenir estafas por transmisiones de partidos del Mundial.
3: En el arranque del Campeonato Mundial de Fútbol, el presidente de la Cámara Nacional de Comercio, Servicios y Turismo, Iván Antonio Pérez Ruiz, exhortó a los agremiados y dueños de restaurantes, bares y cantinas a prevenir estafas por supuestas empresas que cobran por los derechos de transmisión de los partidos, actividad que atribuye a la Sociedad de Autores y Compositores para obligar a las empresas a pagar por ese motivo. Indicó que en relación a un llamado que hace la Secretaría General de Gobierno del Estado, se detectaron grupos de mensajería donde se distribuyen formatos con logotipos de instancias oficiales, incluido el del Instituto Mexicano de la Propiedad Industrial, en los que se ofrecen supuestas tarifas de cobro utilizando la imagen de empresas de telecomunicaciones.
6: Mucha preocupación y asombro vemos cómo, desgraciadamente,

0: pagar por las transmisiones y sugiriendo un pago de 15 mil pesos.
1: Pérez Ruiz destacó que estos documentos no son oficiales y no son emitidos por las instancias, por lo que se pide a los empresarios a no realizar pagos, transferencias o contratos por ningún concepto y por el contrario tener extrema cautela al momento de realizar cualquier tipo de comunicación, mensaje, llamada o documento que exija requisitos, cobros o trámites relacionados con la transmisión de eventos deportivos. Apuntó que ante cualquier situación similar se recomienda no realizar ningún pago ni proporcionar información financiera, verificar la autenticidad de los documentos emitidos y reportar de inmediato cualquier intento de fraude.
0: Y bueno, obviamente esto si nos percatamos a raíz de la declaración que hace el secretario general de gobierno, Santiago de la Peña, donde hace este llamado y bueno, por parte de Canaco hacemos extensivo el mismo, señalando y poniendo en alerta a los empresarios para que no caigan en estas redes de engaño que de nueva cuenta hemos de insistir de los autores y compositores llevan a cabo para poder hacer caer a los empresarios. De nueva cuenta, pues reiteramos que tengamos cuidado todos los empresarios y que solamente a través de las licencias debidamente mencionadas, señaladas por parte de la FIFA, se podría pagar una transmisión.
2: Para Plataforma Informativa, Fernando Luévanos.
3: El Partido Verde Ecologista de México analiza la propuesta de alternancia de género para cubrir la gobernatura. Octavio Borunda, quien es el representante del Verde Ecologista de México en el Congreso del Estado, informa que se mantiene en la revisión analítica de la iniciativa presentada por Acción Nacional, con la que se busca obligar a las fuerzas políticas a alternar el género de sus candidatos o candidaturas a la gobernatura del Estado. Dice el diputado, calificando esto como el tema más polémico de la serie de reformas propuestas por la bancada del PAN, el diputado Octavio Borunda descarta, pues, advertir mensajes políticos velados hacia algún funcionario o actor en específico, postura con la cual buscó mantener la neutralidad en medio de las coyunturas políticas previas al proceso electoral de 2027. Puntualizó, nosotros estamos realizándola con mucha responsabilidad, el trabajo de la reforma, con mucha seriedad y partiendo no de los actores políticos y de la coyuntura política, sino de un tema para que busca fortalecer nuestra democracia, también cuidar la vida interna de los pueblos. Finalmente, el diputado afirmó que existieron concordancias entre las propuestas de las distintas fracciones en el Congreso que presentaron reformas electorales, factor que evidenció la disposición de los coordinadores y representantes de los partidos políticos que componen el Parlamento del Estado de Chihuahua para buscar acuerdos. El chiste de esto es que el Partido Acción Nacional presenta una iniciativa donde busca que en cada periodo electoral rumbo a la gobernatura, los partidos en una ocasión, si mandan de candidato a varón en la elección pasada, en esta sea una fémina, una mujer. Y si en la anterior fue una mujer, pues ahora sea un varón, que sea alternado la cuestión de género en los partidos. Esto fue lo que discutieron y esto dice Octavio Borunda.
4: Y partiendo no de los actores políticos y de la coyuntura política, sino de un tema de fortalecer nuestra democracia, pero también de cuidar la vida interna de los partidos. Por eso, más allá, insisto, de si está etiquetado para un actor o una actriz política de alguna fuerza política, más allá de eso, nosotros estamos revisando la iniciativa y este punto en particular con mucha seriedad y mucha responsabilidad.
3: El Estado analiza llevar Feria de la Salud al Parque Central, esto tras el éxito que encontraron con la jornada ambiental.
5: Tras el éxito obtenido en la Feria Ambiental durante esta semana, gracias a la participación de distintas dependencias y a la alta afluencia de visitantes, la Oficina de la Gubernatura Zona Norte analizará la posibilidad de realizar una Feria de Salud y Servicios Cuenta Conmigo en el Parque Central, ya que el formato permite reunir en un solo lugar diversos trámites, programas y atención dirigidas a la ciudadanía. El coordinador del Parque Central, Rafael Bochar Sánchez, explicó que la respuesta de los juarenses superó las expectativas iniciales, razón por la cual las autoridades estatales revisan la viabilidad de desarrollar una jornada enfocada en servicios de salud y asistencia gubernamental para ampliar el alcance de estos beneficios.
6: para que estas ferias de servicio y estas ferias ambientales se puedan ir desarrollando. Incluso platicaremos con la oficina de la gobernatura, con el representante de la gobernadora, el licenciado Carlos Ortiz, en próximos días para ver la posibilidad de hacer una feria de servicios aquí para que se junte con una feria ambiental también.
5: Durante la feria participan dependencias estatales y organismos públicos que ofrecen renovación de licencias de conducir, expedición y condonación de actas de nacimiento o cartas de no antecedentes penales, convenios por parte de la Junta Municipal de

0: de agua y saneamiento y orientación sobre distintos programas gubernamentales disponibles para las familias de esta frontera.
1: Tenemos un avance considerable. El día viernes hicimos la plantación de 100 árboles de más de 2 metros de altura, que fue en colaboración con el Club Rotario, que prácticamente nos hizo la donación o lo vendió casi al 90% de descuento, porque es una de sus labores. Y llevamos un gran avance, llevamos prácticamente, o más, perdón, de 700 árboles plantados durante este 2026. Son árboles, una paleta vegetal específica que ya tenemos experiencia aquí en el corazón de Ciudad Juárez.
0: En el área médica se instalan módulos de afiliación a Medi Chihuahua, vacunas de temporada, consultas generales con entrega gratuita de medicamentos, atención en salud mental, nutrición, planificación familiar y detección de enfermedades cardiometabólicas, lo que permite acercar servicios preventivos a personas que habitualmente enfrentan dificultades para acceder a estos.
1: Sí, claro que sí, principalmente este lado del parque es el que necesita de, sobre todo por la lejanía de los lagos, quienes son los que alimentan el sistema de riego, es el que más necesita infraestructura y es el que más necesita inversión. Del lado poniente, únicamente es complementar la inversión que ya existe.
0: Para Plataforma Informativa, Kevin de la Rosa.
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4: Hola Daniel, buenos días, ¿cómo andamos?
5: ¿Qué tal, auditorio Pepe? Muy buenos días. Estamos ya encaminados rumbo a la estación sur Covadícola de la Policía Municipal. Estamos circulando aquí por el Boulevard Zaragoza y vemos una carga de vehículos bastante pesada en el sentido de Poniente Oriente, así de que vamos a empezar con la recomendación de que tengan cuidado al circular, porque pues hemos visto dos accidentes sobre la avenida Tecnológico. La recomendación es de que respete los límites de velocidad. Hay agentes ahorita desplegados en lo que es el operativo crucero. Respete si les piden que se pare, porque le están dando flujo a los vehículos en algún sentido. Y aunque el semáforo esté en verde, pues a veces lo paran para que circule donde hay mayor carga de vehículos. Entonces, hay que tener cuidado y hay que respetar los límites de velocidad, evitar los distractores para evitar choques, Pepe.
4: Bien, sí, hay que tener cuidado porque, bueno, pues no tiene caso meterse en una bronca de oquis. ¿Qué más, señor?
5: Tenemos esta mañana la reunión de seguridad. Seguramente se van a analizar los resultados obtenidos durante la semana en curso. Vamos a ver qué es lo que van a hacer para disminuir la cifra de personas víctimas de homicidio doloso. Ya llevamos 20, son 16 víctimas en hechos que han ocurrido en las calles y 4 más localizadas en reducción esquelética, en huesos, que fueron localizadas sepultadas de manera clandestina la semana pasada en un terreno del suroriente de la ciudad. Mientras tanto, te voy a decir también que esta madrugada se registró un incendio en la bodega de una empresa recicladora donde se guardaban químicos, está ubicada en las calles Tehuacán y Morelia, de la colonia Valle Dorado, atrás de donde la gente conoce como Don Epi, por aquellos rumbos. Hasta ahí llegaron dos máquinas extinguidoras de bomberos, una pipa cisterna, policías municipales, y todavía siguen trabajando a pesar de que el fuego está controlado, porque debido a que tenían material ahí, químicos y plástico, pues ahí están trabajando todavía ahorita. A los compañeros que acudieron hace como una media hora, me los corrieron ahí, a los compañeros de los medios de comunicación, personas que están trabajando ahí dentro de la empresa, tratando de terminar con los rescoldos, con todo lo que quedó ahí de quemado, y pues ahí sigue trabajando también personal de Protección Civil y de bomberos.
4: Bueno, ¿qué otra cosa, señor?
5: Pepe, ayer Karina S.R., de 30 años, quedó golpeada después de que el camión en el que viajaba una unidad del sistema de transporte Juárez Bus fuera chocada por la conductora de un Nissan Versa de color negro. Esta conductora se quiso dar una vuelta a la izquierda prohibida en el Boulevard Zaragoza y calle Ejido Buenaventura. Ahí le pegó a la unidad en su lado frontal y pues también el vehículo sufrió daños de consideración. Hubo esta pasajera que fue llevada a recibir atención médica a un hospital del Seguro Social, ya que resultó con golpes en la cabeza y también en el pecho.
4: Bueno.
5: ¿Qué otra cosa? Aquí recibiendo la instrucción donde nos vamos a estacionar, aquí en lo que es la Estación Sur, aquí en el entrenamiento de Bavícora.
4: Sí, pues hay mesa hoy.
5: Sí, hay mesa de seguridad. Sí. Estamos viendo ya aquí, ya quitaron todas las paredes de madera con la que están cubriendo las nuevas instalaciones del CERI. están por ser inauguradas por el alcalde Cruz Pérez Cuellar. Ya se ve la pintura, ya se ve las letras donde dice centro de emergencia, y respuesta inmediata es la ampliación de este centro de respuesta de las llamadas de auxilio de la ciudadanía, en donde todavía vemos algunos trabajadores de la construcción haciendo los últimos toques. Seguramente la semana que entra la van a inaugurar.
4: Está bueno, señor. ¿Qué otra cosa?
5: Tenemos por parte de la Policía Municipal, precisamente el área de comunicación social nos da a conocer que se detuvo a 5 personas ayer acusadas de agresión, acusadas de amenazas, acusadas de daños, principalmente en contra de mujeres, y también 4 personas a las que detuvieron en posesión de droga. Son narcomenudistas que fueron detenidos en distintos puntos de la ciudad y que fueron puestos a disposición del Ministerio Público, al igual que los preciosos, los cariñosos que golpearon a las mujeres. Nos indica también que fueron 2 personas detenidas en un intento de asalto y uno más que estaba tratando de amedrentar a sus vecinos con una pistola, y el cual fue denunciado y detenido por los policías del turno de noche allá en lo que es la colonia Rancho Napa.
4: Pero bueno, ¿qué más, Daniel?
5: Es lo que tenemos de momento, Pepe. Estamos aquí ya instalados en el área donde nos asignaron ahorita, aquí en Babícora. Vamos a esperar que lleguen los primeros funcionarios. Seguramente Sergio Rodríguez, el titular de Protección Civil, como siempre, es el primero que va a llegar. Al primero que le vamos a preguntar también sobre este incendio que se registró durante la madrugada allí en la bodega de una recicladora que se llama Miasa, ahí en lo que es el fraccionamiento Valle Dorado.
4: Está bueno, estamos en contacto entonces, Daniel.
5: Gracias, muy buen día.
4: Daniel Domínguez es reportero de Diario y acá lo hace para nosotros en la plataforma informativa. Va la señal en este momento allá Elisa Dos Amantes con Edson Ramos por 4 minutos y al regreso, para el primer corte, y al regreso tenemos más información acá en la plataforma.
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4: Persiste la caída del empleo en esta frontera. En el mes de mayo se perdieron 784 plazas laborales.
18: La caída del empleo continúa en la frontera, donde la industria maquiladora ha sido la más afectada desde marzo del 2023. Y según el reporte del Instituto Mexicano del Seguro Social, en el mes de mayo se documentaron 784 plazas menos, lo que acumula más de 38,000 empleos en lo que va de esta crisis. De acuerdo al reporte, el nivel de desempleo en la frontera llegó a las cifras registradas hace 5 años, y desde que empezó la crisis hace más de 3 años, se cuentan 477,497 hasta el mes de mayo, contra los 515,633 que había en el 2023. En ese sentido, el delegado regional de la Asociación Nacional de Importadores y Exportadores de la República Mexicana, Marcelo Vázquez Tobar, explicó que con esta racha negativa, el nivel de empleo registrado en mayo de este año no era tan bajo desde marzo del 2021, y es la industria maquiladora la que ha resultado con mayor afectación, pues el sector eliminó 74,000 plazas de junio del 2023 a la fecha, según el INEGI.
19: Con esta racha negativa de 3 años consecutivos, la ciudad ha retrocedido a nivel de empleo formal que tenía hace 5 años. El nivel de empleo registrado en mayo de este año no era tan bajo desde el marzo del 2021, cuando Juárez se colocaba en 478,993 empleos. Esto quiere decir que la ciudad ha retrocedido 5 años en empleos formales.
18: Comentó que estas condiciones siguen generándose por la guerra arancelaria iniciada por Estados Unidos, lo cual mantiene en incertidumbre al sector, aunado a que hay un freno en el consumo en el vecino país, afectando directamente al empleo. Además, el panorama que muestra la industria, dado el crecimiento del uso de la inteligencia artificial, indica que la ciudad está mirando hacia la electrónica y ese sector necesita menos empleados, lo que lleva a restringir las nuevas inversiones y a recortar decenas de miles de empleos en la ciudad. Agregó que esas decenas de miles de empleos las han compensado con automatización y mayor eficiencia en sus procesos, de tal manera que siguen exportando cifras récord con menos trabajadores. Igualmente, aunque hay determinado equilibrio con la absorción de estos empleos en sectores como el comercio y los servicios, la gran mayoría de los despedidos han pasado a la informalidad.
19: Este tema ya está pegando al consumo y a los negocios locales. No tardan en empezar a resentirlo también, y tarde o temprano también van a tener que empezar a despedir gente. Es un escenario complejo, pero ya lo hemos vivido en otras ocasiones. Juárez es una ciudad muy resiliente y todo lo que tenemos que hacer es ponernos a trabajar en diversificar nuestra economía, aunque ya estemos contra el reloj.
20: Para Plataforma Informativa, Fernando Luévanos.
4: Bueno, el empleo. Respaldan, por otra parte, Movimiento Ciudadano y Partido Verde Ecologista de México la iniciativa de que se vote por regidurías que hace el Partido Acción Nacional.
21: Hay consenso total, excepción de Morena. No, yo he platicado incluso ya con algunos colectivos y con algunas organizaciones de la sociedad civil, sobre todo de Juárez. Pues lo lamento, si hay una coincidencia parlamentaria de diputados y diputadas que representamos votos que hemos ganado nuestro lugar en este Congreso, pues la verdad es que no vemos viable el tema. Lo que estamos de acuerdo con ellos es que necesitamos buscar un esquema de representatividad en el cabildo. Entonces eso seguramente se va a buscar. Hay que verlo técnicamente. Lo que sí le garantizamos a la gente es que no va a haber agandalle a edilicio, pongámoslo así, no va a haber agandalle en los ayuntamientos por parte de los partidos que ganen y se queden con todo el lo estamos analizando. Hay coincidencias. El día de ayer yo tuve una reunión, la hago de tu conocimiento, con los coordinadores de MC y del Verde, y al igual que la diputada América Aguilar, y bueno, he estado buscando a los diputados también que ahorita no tienen partido, y por supuesto las coincidencias con Morena, que seguramente vamos a tener algunas.
4: A quien escuchamos es Alfredo Chávez Madrid, del Partido Acción Nacional. nos dice que la bancada de su partido ha sostenido reuniones con fracciones parlamentarias, tanto de Movimiento Ciudadano como del Verde Ecologista, y también con el PT y con Roxana Díaz, con las que se ha alcanzado ya un consenso respecto a las reformas electorales que propone el PAN, específicamente en lo referente a la elección de regidurías. Esa iniciativa, con carácter de decreto que presentaron en Acción Nacional, propone diversas modificaciones a la Constitución del Estado, a la Constitución Política, con el objeto de armonizar la legislación local con la reforma electoral federal. Entre los puntos que se destacan se encuentra la derogación de los artículos transitorios que contemplaba la elección de regidores por demarcación territorial, con lo que se mantendría el modelo vigente de planillas municipales para la integración de los municipios, de los ayuntamientos. En ese sentido, Alfredo Chávez explica que el consenso para derogar dichos transitorios, que abrían la puerta a las regidurías por demarcación territorial, se construyó con los grupos parlamentarios mencionados, así como con las diputadas América Aguilar y Roxana Díaz. También dijo Alfredo Chávez que pese a los intentos de construir un consenso más amplio sobre la iniciativa, no se ha obtenido el aval de la bancada de Morena en cuanto a la búsqueda de coincidencias para restablecer un esquema de representatividad en los cabildos. Allí mismo en el Congreso plantea la diputada Herminia Gómez fortalecer la inclusión desde la educación.
1: La diputada de Morena, Herminia Gómez, consideró que México enfrenta importantes retos para garantizar la inclusión de personas con neurodivergencias o discapacidades. La legisladora señaló que pese a los esfuerzos realizados por diversas organizaciones e instituciones especializadas, aún existen barreras que limitan el acceso a oportunidades educativas y de desarrollo para este sector de la población. Gómez afirmó que uno de los principales obstáculos se encuentra en el acceso a una atención adecuada y a modelos educativos incluyentes.
17: Pero si se logra parte, tiene que ser por parte del gobierno. Tiene que haber una educación que contemple la neurodivergencia. Un maestro en un aula no puede avanzar mucho. Necesita un apoyo externo, una capacitación, muchas cosas que la educación tendrá que adaptarse.
1: La legisladora sostuvo que los avances en materia de inclusión deben impulsarse desde las políticas públicas del Estado, especialmente en el ámbito educativo.
17: Que estamos en vamos a decir, todavía en un cascarón que no ha roto. Tiene que romperse ese cascarón para que la sociedad se haga cargo y incluya a todas esas personas.
1: Para Plataforma Informativa, reportó Pablo Varela.
4: 18 estudiantes de la Universidad Autónoma de Ciudad Juárez inician experiencias académicas en México y en el extranjero. La nota.
0: En un esfuerzo por fortalecer la formación académica y ampliar las oportunidades de internacionalización, la Universidad Autónoma de Ciudad Juárez despidió a 18 estudiantes que participan en el programa de movilidad estudiantil durante el periodo junio-diciembre de 2026, iniciativa que les permite realizar estancias académicas de investigación y formación en instituciones de educación superior tanto en México como en el extranjero. La subdirectora de Cooperación e Internacionalización de la UACJ, Isela Márquez González, destacó que la movilidad estudiantil representa una herramienta fundamental para complementar la formación profesional de los jóvenes, debido a que les permite conocer nuevas metodologías de aprendizaje, fortalecer competencias interculturales y desarrollar habilidades que posteriormente podrán aplicar en beneficio de sus comunidades.
22: Estamos realizando el evento de bagaje cultural en el cual despedimos a estudiantes que realizan estancias académicas de investigación y de formación, los cuales, bueno, realizarán las estancias a nivel nacional e internacional. A nivel internacional, bueno, hay varios destinos. Los estudiantes van a Polonia, Finlandia, Argentina, Colombia y algunas instituciones de educación superior de Asia.
0: La ceremonia se llevó a cabo en el Auditorio 8 de Marzo del Instituto de Ciencias Sociales y Administración, donde autoridades universitarias, jefes de departamento, docentes y estudiantes se reunieron para reconocer a los participantes y desearles éxito en esta nueva etapa académica, así como también se realizó la entrega simbólica de becas a los alumnos seleccionados de los distintos campus y departamentos.
22: y al igual que universidades nacionales. Este evento se destaca por la entrega simbólica de becas y también se les da el taller de bagaje cultural o de choque cultural, en el cual pues se les dan herramientas a los estudiantes.
0: Previo al inicio de la asistencia, los alumnos participaron en Bagaje Cultural, un espacio de preparación diseñado para facilitar su adaptación a los nuevos entornos académicos y sociales, lo que permitió que se impartiera el taller Choque Cultural, además de sesiones informativas relacionadas con aspectos financieros y orientación sobre la contratación de seguros de gastos médicos mayores y de vida, herramientas que contribuirán a que los universitarios desarrollen su experiencia de movilidad en mejores condiciones.
22: Para que puedan vivir su experiencia de una mejor manera. Asimismo, se invita a aseguradoras y al Banco Santander para que les dé una plática. También pues hay las experiencias de estudiantes que ya realizaron estancias de movilidad en semestres anteriores, los cuales platican su experiencia con los estudiantes que van a realizar la estancia el próximo semestre.
0: Para Plataforma Informativa, Kevin de la Rosa.
4: La Dirección de Ecología exhorta a fumigar y limpiar hogares ante la presencia de las llamadas chinches transmisoras de chagas.
2: La Dirección de Ecología llamó a la ciudadanía a no entrar en pánico ante la presencia de chinches conocidas como besuconas, ya que se trata de insectos que han existido históricamente en la región y pueden ser controlados mediante fumigación adecuada. Dichos insectos pueden transmitir la enfermedad de Chagas a través de bacterias presentes en sus heces cuando entran en contacto con heridas o mucosas de las personas. El director de la dependencia, César Díaz, señaló que estos ejemplares suelen encontrarse en grietas, montones de madera, piedras, vegetación y otros espacios donde existen acumulación de materiales. Por ello, recomendó mantener limpios los patios y eliminar posibles refugios para evitar su proliferación, especialmente durante la temporada de calor cuando las temperaturas superan los 38 grados centígrados.
3: Ahora sí que en este caso el chinche besado, por la misma que tenga o pudiera tener esa bacteria en el excremento de la chinche, inmediatamente ir con el médico, porque aquí se va a cuestiones cardiovasculares o más dirigido al corazón. En el sentido de la garrapata, inmediatamente se hace la temperatura. A mucha gente, sobre todo los de piel más blanca, se le puede ver que le hace un granito y una roncha alrededor.
2: Asimismo, indicó que la fumigación debe realizarse preferentemente por personal especializado, ya que algunos insecticidas requieren concentraciones y manejo profesional para garantizar su eficacia. Los ciudadanos pueden solicitar apoyo a través del WhatsApp 656-756-7793 o contratar empresas certificadas para realizar el servicio, además de actuar de inmediato si se detectan algunos de estos insectos dentro de sus viviendas.
3: Así como si fuera un sistema solar, por decirlo así, como se ven los puntitos, dolor de cabeza, mareo, vómito. En cuestión de la chinche de sucona, no tenemos hasta ahorita, bueno, no sabemos nosotros en lo personal qué tipo de síntomas son, sino sabemos que se van a través del tiempo afectaciones al corazón, ¿no? No es de manera como la garrapata que vemos que es desgraciadamente muy letal la bacteria de la rickettsia.
5: Para Plataforma Informativa, les habló Uriel Cruz.
4: Se le da impulso y acceso a créditos hasta por 30 millones de pesos, esto para fortalecer a las pymes de esta frontera.
23: Empresarios y emprendedores de Ciudad Juárez tuvieron acceso este jueves a diversas alternativas de financiamiento durante la Expo Financiamiento realizada en el Salón Sepia, donde instituciones bancarias, organismos empresariales y dependencias de apoyo económico ofrecieron información sobre créditos destinados al crecimiento y fortalecimiento de negocios locales. La directora de Desarrollo Económico del municipio, Tania Maldonado, informó que los esquemas disponibles contemplan montos desde 30 mil hasta 30 millones de pesos, con el objetivo de impulsar a las micro, pequeñas y medianas empresas, consideradas uno de los principales motores de generación de empleo y desarrollo económico en la frontera.
24: Nos da mucha alegría y emoción y entusiasmo porque lo hemos estado trabajando desde hace tiempo y se hizo realidad la Expo Financiamiento. Esta Expo fue una iniciativa que tuvo FIRA, se acercó con nosotros para poder ofrecer todos los productos, servicios y apoyos que tiene Bancomex, Nafin y FIRA. Nosotros lo que hicimos es que hicimos un programa de qué tantos bancos, casas financieras y SOFOM pudieran estar aquí con nosotros para poder dar estos apoyos y servicios a la ciudadanía que a diario a nosotros nos piden. Por parte de las MIPYMES, siempre están solicitando apoyos para que sus negocios comiencen a crecer.
23: Con este tipo de encuentros, el sector público y privado busca consolidar una red de apoyo financiero que permita a los emprendedores transformar ideas en proyectos sostenibles y a las empresas establecidas acelerar sus procesos de expansión, contribuyendo así el crecimiento económico de la frontera en el norte del país.
7: Para Plataforma Informativa, Juan Ramón Rosas.
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2: Es la presencia para hablar de cultura en esta galería con Blas García Flores.
3: Pepe, buenos días. Como buenos siempre, días. Muchas gracias por el espacio para difundir nuestros eventos. Sí, la semana pasada no estuve por acá, ya que anduvimos de gira con los grupos representativos en el Festival de las Tres Culturas en la ciudad de Cuauhtémoc, pero ya estamos de regreso y estamos terminando con la actividad, Pepe. Ya de manera oficial la actividad en la universidad termina mañana sábado. Entonces, queremos invitarlos para que, si no conocen el Centro Cultural de las Fronteras, aproveche este fin de semana, ya que va a estar cerrado a partir del próximo lunes. Mañana tenemos en la sala inmersiva, ya lo he dicho varias veces, pero igual por si usted nos escucha por primera vez, la sala inmersiva es este espacio donde usted está en una sala y alrededor suyo se proyectan imágenes, suceden cosas. Se va a proyectar mañana, dentro de esta serie de presentaciones del colisionador de ideas, una presentación, una exhibición que se llama Jardín de Sederos Cuánticos. Este colisionador de ideas, le recuerdo que es una creación de este gran divulgador científico Pepe Gordon, José Gordon, okay, y Luis Cabrera. Entonces, la sinopsis de la presentación de mañana es la siguiente. Dice, ¿y si cada decisión fuera un sendero hacia un universo distinto? La sala inmersiva del Centro Cultural de las Fronteras te invita a una experiencia donde la física cuántica y la imaginación se entrelazan. Entonces, usted va a haber una animación en las paredes, una presentación inmersiva. Hay una mediadora que le va a platicar, le va a ampliar o le va a dar contexto de lo que se va a ver. La presentación durará unos 10, 15 minutos y esto es mañana a la 1, a la 1 y media, a las 4 y a las 4 y media.
2: En distintos grupos.
3: Sí, así es. La sala inmersiva del CCF, la entrada es totalmente libre. También ya empezó desde el 10 y se acaba el 14, este esfuerzo muy interesante del municipio y de la Sociedad de Escritores de Ciudad Juárez que se llama Festival del Libro y las Artes, uh-huh, que se está llevando a cabo ahí en el Paseo Juan Gabriel. Todo el día, de las 9 de la mañana a las 9 de la noche, hay actividad. Las presentaciones, si no mal recuerdo, empiezan a partir de las 10 de la mañana en distintas sedes, pero en el mismo circuito. Creo que la sede más lejana es la Sala Ernesto Ochoa Guillemar, también conocido como Centro Cultural de la Ciudad. Y todo esto se termina el próximo 14, el 14 de junio, en este esfuerzo pues por el fomento a la lectura. Hay que decir que en la ciudad pues tenemos ya 3 eventos importantes de fomento a la lectura. El que hace la UACJ, que es la fiesta de los libros, que el año que entra cumple 15 años. Me acuerdo la primera edición la tuvimos ahí en un centro comercial y después se hicieron unas carpas ahí grandotas en la Feria del Libro. Y luego también tenemos la Feria del Libro, la que hace el gobierno del estado, y ahora este esfuerzo con este Festival del Libro y las Artes de Ciudad Juárez, que está de 9 a 9 en el Paseo Juan Gabriel, para que usted se dé la vuelta, compre un libro y pueda asistir a alguna presentación. Luego, continuó la actividad teatral. Este año también va a ser muy importante porque ya hubo un encuentro de dirección, está la red de teatros y luego viene un festival de monólogos, la edición 21. Va a ser el próximo, este mes, pero va a ser jueves 25, viernes 26 y sábado 27. Con el 25 se presenta Felipa, un relámpago en la oscuridad. El 26, Hoy tampoco volvió papá, un título bastante interesante. Y el 27, Puérpera. Estas presentaciones son en el Teatro Octavio Trías del Centro Cultural Paso del Norte, como parte, te digo, de la edición 21 del Festival de Monólogos. Y también va a venir este escritor la próxima semana, Jimmy Santiago Vaca. Tal vez no le diga nada quién es Jimmy Santiago Vaca, pero él fue el que hizo la novela de la que se basaron para hacer esta película Sangre por Sangre, okay, esta de la cultura chola, no sé si se acuerdan de esa película. Sí. Bueno, el autor de la novela, Jimmy Santiago Vaca, la escribió estando en la cárcel.
2: ¿De dónde es originario, sabemos?
3: Él vive ahorita en Albuquerque. Entiendo que sí nació en Estados Unidos, pero su familia es como de allá del centro. Ha venido varias veces aquí a la ciudad. Yo me acuerdo hace como 20 años vino a un encuentro de escritores que se llamaba Literatura en el Bravo, sí, que hacemos aquí. Sí, sí. Él vino y él es un gran poeta, gran escritor. que la, su carrera es increíble porque la empezó en la cárcel. Él estaba en la cárcel y empezó en la biblioteca de ahí del reclusorio, encontró un libro y entonces empezó a leer, a leer, a leer, a leer. Se hizo del oficio, empezó a escribir, a escribir. Sí. Mandó a concurso su novela y ganó todos los premios habidos y por haber en Estados Unidos. Una guionista vio la novela y dijo, y ahí, yo la quiero ahí, hacer, sí. Yo la quiero hacer película. Entonces él pues, Jimmy se entregó
2: básicamente bacán. Básicamente es una docuficción, ¿no?
3: Sí, sí, porque aparte hay que decir pues, que él lo vivió de cerca, porque sí, él claro. Estaba encerrado, tenía sus amigos ahí. Uh-huh. Otra vez lo trajimos aquí a un reclusorio, al Cerezo lo trajimos a que diera un taller. Es un hombre pues muy muy interesante, un hombre que habla totalmente pocho, o sea, no conoce muy bien el español, pero o sea, pues ahí se hace el intento por comunicarse. Va a estar el 24 de junio y el 25 de junio en este centro cívico donde se llevan a cabo actividades culturales y que pues son de un supermercado de la ciudad. El 24 de junio a las 7 se va a proyectar la película Blood In, Blood Out, o Sangre por Sangre, como le pusieron en español. Y el 25 es Breve Semblanza sobre la vida del poeta y una lectura bilingüe de su más reciente poemario. Toda esta actividad, Pepe, que te estoy diciendo. Bueno, ya para terminar, pues por supuesto que también tenemos campamento cultural de verano para todos los niños.
2: Campamento cultural.
3: Cultural, sí, ya llevamos como 5 años haciéndolo. Del 13 al 31 de julio en el Centro Cultural de las Fronteras y en el CUDA. Usted va a poder tener a sus hijos ahí para que aprendan sobre cultura. Toda la actividad de la Dirección General de Difusión Cultural y Divulgación Científica la encuentra en el Facebook Arte y Cultura UACJ, Pepe. Así que esperemos que nos veamos pronto. Yo pues, voy a tomarme un descanso vacacional, agradeciéndote por pues, siempre el espacio, Pepe. Y bueno, pues estamos en contacto.
2: Perfecto. Blas García se va a ir el tiempo que la universidad tiene vacaciones, él trabaja ahí. Y al regreso pues lo vamos a tener por acá nuevamente con esta agenda.
3: No, tenemos una cosa increíble en agosto, Pepe, en agosto, en un esfuerzo que hace la universidad con la Secretaría de Cultura y con otras instancias, la celebración del 10º aniversario luctuoso de Juan Gabriel, la Orquesta Sinfónica de la UACJ, junto a la Orquesta Sinfónica de la UACH, las dos, bandas, solistas, mariachi, en un magno evento.
2: Fiestotota. Muy bien, Blas, pues buena vacación, volvemos.
3: Gracias.
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2: Falta de bases para proceso interno de Morena, límites, presiones de aspirantes.
4: Tras el anuncio de solicitud de licencia para separarse del cargo por tiempo indefinido, el presidente municipal Cruz Pérez Cuellar informó que ante la falta de bases para el proceso interno de Morena, desconoce los lineamientos sobre sus pronunciamientos o manifestaciones, por lo que esperan que estas reglas estén definidas a la brevedad. En días recientes, la dirigente estatal de Morena anunció la próxima publicación de estas reglas, las cuales serán comunicadas personalmente por la dirigente nacional en cada uno de los estados. Sin embargo, el documento aún se encuentra en elaboración y las fechas para el inicio de los registros se mantiene sin modificación. En ese sentido, el jefe de la comuna detalló que mientras no existan los lineamientos, está imposibilitado a manifestarse sobre alguna propuesta para los simpatizantes de Morena, que son a quienes debe convencer en esta contienda.
5: Mira, yo estoy esperando la convocatoria. Queremos que salga la convocatoria para que nos especifique con mucha claridad qué sí podemos hacer y obviamente qué no podemos hacer. ¿Por qué pido la licencia ya o en una semana? Pues porque los tiempos están encima, pero sí estoy esperando la convocatoria. Yo creo que no debe tardar, de hecho cada vez que hay rueda de prensa le preguntan a la líder nacional, ella ha estado diciendo, Ariadna, que está por salir, seguramente están revisando los últimos detalles y ya una vez que esto salga, podré yo decir con más claridad qué planteamientos puedo hacer y qué no. Vamos a esperar a convocatoria.
4: Reconoció que según las mediciones, existen dos aspirantes considerados con mayor posibilidad de lograr la coordinación estatal a disputar, por lo que estima que es la senadora con licencia Andrea Chávez y él, pero también existe la posibilidad que en última instancia surja algún otro aspirante y cada uno merece respeto durante el proceso al que se enfrentarán.
5: Yo creo que en Chihuahua hay dos punteros, como mujer la senadora Andrea Chávez, como hombre su servidor. Todos los datos que tenemos nosotros nos ponen arriba, pero bueno, viene un proceso y los procesos para eso son. Es decir, 2 meses van a ser muy importantes para que la gente profundice en la reflexión, para que la gente también sepa que aunque no sea militante o simpatizante pudiera ser encuestado, quiere decir que todas y todos los chihuahuenses pueden influir en quién puede ser el abanderado o la abanderada. Yo es lo que veo. Sin embargo, te voy a decir algo, es importante. Yo veo estos dos punteros. Eso no significa que no deba merecer todo mi respeto cualquier otra persona que quiera anotarse y que tenga la aspiración.
4: En otro orden de ideas, ante la gran cantidad de trabajo que será culminado por quien quedará en funciones al frente de la comuna, Pérez Cuellar señaló que existen muchas obras realizadas en escuelas que serán entregadas por su suplente, pero existe una grilla promovida por el gobierno estatal para impedir que estos trabajos sean entregados formalmente a los beneficiarios. Destacó que no tienen algún conflicto por ese impedimento, pues pueden recurrir al reparto de volantes para informar a la comunidad sobre las obras realizadas, tal como se hizo al exterior de uno de los planteles del CONALEP, por lo que aseguró que los trabajos continúan sin mayor problema y solo espera que logren entregarse en tiempo.
5: Sí, pero ya eso ni siquiera es tanto por la licencia, lo que pasa es que van a salir de vacaciones los muchachos. El ciclo escolar no termina porque todavía los maestros tienen actividades, pero entiendo que las clases ya, entonces pues ya, pero ya, habrá muchas que entregar, seguramente las entregará Héctor una vez que regresen. La verdad es que hubo un oficio, pero ya no fue, porque lo de menos es ir a volantear, como lo hicimos en el CONALEP. La verdad es que nos alcanzaron los tiempos. Sí hay una grilla del Estado que nos está queriendo boicotear, eso es un hecho, pero realmente en este momento hay que decirlo como es, pues llegaron los tiempos.
4: Para Plataforma Informativa, Fernando Luévanos.
2: Acuerdan elaborar documento que compile propuestas legislativas. El presidente del Congreso en este momento, el diputado Guillermo Ramírez, solicita elaborar un documento en el que se compilen los puntos de coincidencia de las distintas propuestas legislativas en materia electoral que fueron presentadas por las distintas fracciones parlamentarias. En la sesión de la Comisión de Gobernación y Puntos Constitucionales, en la que la Mesa Técnica inició el análisis de las iniciativas que buscan reformar el marco legal de los procesos electorales en Chihuahua, el diputado propone la creación de un documento que reúna las concordancias entre las propuestas de los distintos grupos políticos representados ahí en el Congreso. Dice Guillermo, quería comentar a los integrantes de esta comisión en conjunto con la Secretaría Técnica si pudiéramos ir elaborando un documento para encontrar las distintas concordancias que tenemos las diferentes puertas políticas. Ramírez plantea que el documento también incluya las discrepancias entre las distintas iniciativas a fin de facilitar el análisis y la construcción de acuerdos. La sesión concluyó con un acuerdo unánime entre las diferentes bancadas ayer para elaborar el documento propuesto y continuar con la revisión de las reformas electorales. Guillermo Ramírez.
6: Si pudiéramos ir formulando un documento en donde pudiéramos encontrar todas las concordancias que tenemos las diferentes fuerzas políticas en base a estas reformas electorales y también en ese mismo documento ir viendo dónde tenemos diferentes puntos de vista para ir formulando un documento único y creo que eso nos facilitaría un poco ir avanzando en los temas de esta reforma. No sé qué opinan, si tengan algún otro comentario los compañeros diputados.
2: Proyecta la Universidad Tecnológica Paso del Norte que haya doble titulación, esto en un acuerdo con instituciones universitarias del Estado de Nuevo México.
7: Como parte de los proyectos estratégicos contemplados para lo que resta de 2026, la Universidad Tecnológica Paso del Norte trabaja la consolidación de convenios con instituciones de educación media superior de Nuevo México que permitirán ofrecer esquemas de doble titulación a sus estudiantes. Iniciativa que fortalecería la formación académica y ampliaría las oportunidades laborales para los egresados en ambos lados de la frontera. En atención a medios, el rector de la UTE Paso del Norte, Francisco Llera Pacheco, informó que actualmente se encuentra en proceso las gestiones con Doña Ana Community College, institución ubicada en Nuevo México, además de analizar futuras colaboraciones con la Universidad Estatal de Nuevo México, por lo que se prevé que los acuerdos queden formalizados a principios de 2027 para iniciar posteriormente la operación del programa.
8: Esa doble titulación pensamos que posiblemente principio del siguiente año puede estar ya, si no por iniciar, ya firmada y consolidada para en el transcurso del siguiente año que ya esté formalmente lista para iniciar.
7: Yera Pacheco explicó que el primer esquema de doble titulación estaría enfocado en programas de técnico superior universitario relacionados con el área de automatización, debido a que este sector mantiene una alta demanda tanto en la región fronteriza como en el mercado laboral estadounidense, circunstancia que representaría una ventaja competitiva para los egresados al contar con estudios reconocidos en ambos países y mayores oportunidades de desarrollo profesional.
8: Bueno, la ventaja es muy grande porque permitiría como un valor agregado a la formación o a la, al estudiar en nuestra universidad, que el egresado tuviera la posibilidad de tener un grado reconocido en Estados Unidos y un grado reconocido en México, lo cual es importante, aumenta la posibilidad, porque mucha gente no lo tiene identificado, pero en nuestro sector hay un porcentaje importante de población con doble ciudadanía.
7: El rector destacó que la iniciativa también responde a las características particulares de la zona fronteriza, donde existe una población significativa con doble nacionalidad o que reside en Ciudad Juárez y trabaja en ciudades como El Paso, Sonlan Park o Las Cruces. De modo que el programa permitiría atender las necesidades de este sector mediante una formación académica flexible y con validez internacional, así como acorde con la dinámica económica y laboral de la región.
8: Y por el lado del estadounidense, pues también permite formar técnicos que puedan de alguna forma cubrir su educación en el lado mexicano, sobre todo porque, repito, hay mucho estudiante o mucha persona que vive en el lado mexicano, cerca de nuestra universidad, pero va a trabajar a la ciudad inmediata, vecina, ya sea El Paso, Sonlan Park o Las Cruces inclusive.
7: Para Plataforma Informativa, Kevin de la Rosa.
2: Destraba el ICHIFE, conflicto administrativo, y así reactivan la construcción del edificio P en la Universidad Tecnológica de Ciudad Juárez.
9: El Instituto Chihuahuense de Infraestructura Física informó que avanza en la solución del conflicto jurídico que mantiene detenida la construcción del edificio P de la Universidad Tecnológica de Ciudad Juárez. Señalaron que ya sostienen reuniones con el rector Oscar Ibáñez y el director general del ICHIFE, Luis Iván Ortega, para resolver el problema y reanudar los trabajos a la brevedad. De acuerdo con el delegado del ICHIFE, Florencio Peña, el diferendo está relacionado principalmente con temas administrativos vinculados a estimaciones de obra y cuestiones presupuestales. El propósito es establecer las condiciones necesarias para que el proyecto continúe sin contratiempos y pueda concluirse en beneficio de la comunidad estudiantil de la institución.
10: También lo que es la unidad del edificio, también esto es otra que ya se está terminando completamente, de medicina, de los paramédicos. También esto es otra que ya está caminando y ya está en el centro de rehabilitación.
9: También destacó que las gestiones para destrabar el proceso ya están en marcha y confió en que el asunto se resolverá pronto. Una vez superados los obstáculos administrativos, la construcción del inmueble podrá avanzar nuevamente, permitiendo ampliar la infraestructura educativa de la UTCJ y atender las demandas de sus estudiantes.
10: Pero ya el tema que me comentas de ley ya prácticamente ya está resuelto. Obviamente pues son temas administrativos, ¿verdad? Que hay veces que los oficios, que el presupuesto, que esto y lo otro, pero ya está todo.
7: Para Plataforma Informativa, les habló Uriel Cruz.
2: Descarta el INPI cerrar bares por transmisión del Mundial. Adelantamos ahorita una nota con usted, pero ahora vamos aquí a esta parte donde luego de la difusión sobre que el Instituto Mexicano de la Propiedad Industrial podría multar a bares y restaurantes por transmitir partidos del Mundial sin autorización correspondiente, se aclara que en ningún caso significará el cierre del negocio. El INPI publicó un comunicado en el que se aclara que no realizará clausuras de establecimientos ni realizará revisiones aleatorias, las últimas solo a petición. Advierte a la ciudadanía no dejarse sorprender ni extorsionar por falsos inspectores que pretenden actuar con el nombre del INPI. Estos inspectores del instituto deben estar identificados plenamente con gafete oficial con fotografía. No obstante, se hace un llamado a los establecimientos comerciales a cumplir con la ley, pues la retransmisión de eventos deportivos sin la licencia correspondiente es ilegal. Estas conductas pueden constituir infracciones en materia de derechos de autor y de derechos conexos, afectando directamente a quienes de manera legítima poseen dichos derechos. Las multas por transmitir sin permiso el Mundial 2026 van de los 1,000 a los 5,000 días de multa calculados mediante la unidad de medida y actualización, lamentada UMA. La posible sanción asciende a hasta los 586,500 pesos. Y para quienes tengan agravantes considerados como retransmisión ilegal, la multa podría incrementar hasta en un 50%. Estos aumentarán además en caso de reincidencia.

0: El sector restaurantero en la Ciudad de México ya resiente las advertencias del gobierno federal de respetar las licencias para la difusión de los partidos de la Copa del Mundo en los establecimientos comerciales. Aunque el Instituto Mexicano de la Propiedad Industrial dijo que supervisará solo a grandes establecimientos y descartó revisiones masivas, clausuras o multas a pequeños comercios por transmitir los partidos, estos están preocupados porque el Mundial, en lugar de beneficiarlos, los perjudique.
1: Oh, pues la verdad es que voy a intentar no decir una mala palabra, pero sí, se pasaron de listos ahora sí, porque hemos sobrevivido a un montón de cosas y siempre hemos esperado estos momentos para medio recuperarnos un poco. Y ahorita con esto que sacan, que hay que pagarle a la FIFA el permiso por el número de mesas, y pues sí, está muy cañón. Con esto, en lugar de ayudar para que hoy, que hay mucho turismo, podamos levantarnos un poco más, nos ponen el pie nuevamente.
0: La Cámara Nacional de la Industria de Restaurantes explicó que estos negocios pueden transmitir los partidos siempre y cuando cuenten con suscripciones especiales en las plataformas autorizadas. La restricción incluye los partidos que se transmitan en televisión abierta y es algo que jamás había ocurrido en la historia de la Copa del Mundo.
2: Pues la verdad sí nos ha afectado mucho porque pues acá hay mucho turismo en esta zona, que vienen a ver muchos pues los partidos en los establecimientos nocturnos o bares o restaurantes. Sí, ya la pagaron, costó 25 mil pesos por Easy Business y...
0: Otros aún no saben bien qué hacer, ni siquiera con las promociones y la decoración, pues todo lo referente a la Copa, como balones, logotipos y mascotas, tiene derechos reservados y tampoco pueden utilizarse.
3: Ahorita nada, mi encargado no nos ha comentado nada, no sé si vayamos a adornar, vayamos a poner más banderas. Pues de hecho la transmisión, que dicen que porque no nos van a dejar transmitirla si no se paga una cláusula de rescisión, no sé qué onda, pero pues ahora sí que no tengo entendido si hayan pagado o no hayan pagado, la verdad no sé.
0: Lejos de la frustración y el enojo por el pago de derechos para la transmisión de partidos del Mundial de Soccer, algunos comercios han decidido transmitir estos eventos incluso sin el pago de las licencias correspondientes.
4: Ahorita tenemos no poder publicidad ni anunciarlo como evento por las restricciones de la FIFA, pero vamos a abrir normalmente con la carta y con los partidos. Tenemos ahora sí que los canales de cable y vamos a trabajar con ellos. Okay. Con las restricciones que se requieren.
5: Santiago de la Peña, que alerta de Estados Unidos, refleja inseguridad para Chihuahua.
6: El gobierno del estado rechazó que la reciente alerta de viaje emitida por el Departamento de Estado de Estados Unidos represente un reflejo fiel de las condiciones de seguridad en Chihuahua. Las autoridades estatales señalaron que la entidad mantiene actividad económica, turística y social en la mayor parte de su territorio, pese a los hechos de violencia que se registran en algunas regiones específicas. El secretario general de gobierno, Santiago de la Peña, afirmó que la determinación del gobierno estadounidense responde a criterios propios y a la información que recaban sus autoridades.
7: Ver que en la mayoría de los municipios hay condiciones perfectas para ejercer el comercio, cualquier profesión, para incluso a que acudir de vacaciones, visitar algún pariente.
6: De la Peña sostuvo que la mayoría de los municipios cuentan con condiciones adecuadas para el desarrollo de actividades comerciales, profesionales y turísticas.
7: Se respeta la decisión de los Estados Unidos, pero la verdad es que creo que Chihuahua sigue siendo un estado que puede presumir que tiene un estado totalmente diferente a lo que sucede en algunos otros estados del país, como puede ser Michoacán, Sinaloa, Zacatecas.
6: Para Plataforma Informativa, reportó Pablo Varela.
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5: Pues además de inaugurar Mundial, ya estamos en fiesta, estamos en feria aquí en Juárez y el organizador lo tengo en la línea, se llama Iván Antonio Pérez Ruiz. Buenos días, señor.
9: Mi estimado Pepe Acosta, ¿cómo estás? Quiero saludarte.
5: Pues ya estamos en la feria, señor, platícame.
9: Pues, híjole, pues ya no sé qué decirte, si reír, llorar, ¿no?
5: ¿Por qué? Pues es mucho trabajo.
9: No, sí, mucha presión. Digo, sí he sabido cuánto es. No te creas, mira, la verdad ha sido complicado. Pero mira, me decían anoche, me dijo Iván, la realidad es, ¿por qué te aventaste a, de nueva cuenta, hacer que Canaco organizara esto, hiciera eso tan grande. Le dije, mira, yo creo que el mundo está falto de gente que se arriesgue, que le apueste a lo que su corazón dice, a que su convención dice. Yo estoy convencido de que los comerciantes somos los idóneos para organizar una feria, a llegarnos de otros comerciantes, pero como te lo comenté en su momento, hicimos una alianza entre Canaco y los organizadores de la Feria de San Marcos,
10: sí,
9: la feria más importante de todo el país.
10: Sí, sí,
9: y bueno, eso hicimos, traer a los mejores aquí a Ciudad Juárez. Y ayer, a pesar de ser jueves, a pesar de ser el Mundial, ¿por qué? Porque el Mundial, pues como tú sabes, inició con el pie derecho, porque ganamos 2-0 la selección contra Sudáfrica, que pues pudimos ganar 4-0, la verdad, pero bueno, total, ya sin ahora sí que sin temor a estar en la crítica, ganamos. Y bueno, ayer se dio la inauguración de la feria con una afluencia muy importante de gente, a pesar de ser jueves. Tuvimos la oportunidad de tener una convocatoria muy buena de los funcionarios municipales, estatales, federales e internacionales. ¿Por qué? Porque por primera vez, Pepe, se dio la oportunidad de que estuviera el cónsul de Estados Unidos en Ciudad Juárez y el cónsul de México en El Paso, Texas. ¿Y qué mensaje es este? ¿Y qué buscamos hacer? Que el mensaje sea que somos tres estados, Texas, Nuevo México, Chihuahua, somos dos países, Estados Unidos y México, y una sola comunidad. Y ese mensaje que dio el estar acompañándonos el cónsul de Estados Unidos, el cónsul de México, habla de que esta feria es para los paseños, para esta comunidad tan importante, donde ayer se presentó Fito Olivares, y donde la gente pudo constatar

0: Y bueno, Pepe, muy contento porque realmente demostramos que los juarenses tenemos, y los comerciantes juarenses tenemos ese carácter para darle a Juárez lo que necesita y lo que requiere, lo que merece, una feria para ellos.
1: Ahora, traes toda la, vamos, como era el compromiso, traes toda la parafernalia, traes toda la logística, los juegos y además un elenco importante, muy, muy variado para la gente de Juárez. Y lo más importante, lo voy a reiterar contigo, a un precio que se puede pagar.
0: Y además, estamos haciendo todo para que la gente pueda llegar a la feria. A partir de hoy, en 6 ESMAR de la ciudad, los más alejados, te hablo Anapra, La Montada, te hablo Riberas del Bravo, te hablo Montebello, te hablo Parajes del Sur, van a salir a partir de hoy de las 7 de la tarde un transporte para que la gente pueda llegar a la feria. A ver, algún amigo que nos escuche, una familia que nos escuche desde Riberas del Bravo, no tiene que ir hasta la X para llevar a sus chiquitines, porque los chiquitines son gratis la entrada. Agarra, llega al ESMAR de Riberas del Bravo, a partir de las 7 van a estar saliendo transporte para la X, llega, estaciona su vehículo, se baja con sus chiquitines, se sube al transporte, que es gratuito, y que va a llegar hasta la X, lo va a llevar. Okay. Y así, cuando termine, cuando ya dé una vuelta, lo va a regresar hasta este ESMAR. ¿Por qué? Porque estamos pensando los comerciantes que se merece cualquier persona poder llegar, y en muchas ocasiones, pues a veces, el trasladarse hasta allá, pues resulta complicado, el tema, lo que tú quieras y mandes. Estamos haciendo muy fácil a la gente poder llegar. También en los centros comerciales, Pepe, que están aledaños a la X, que es lo que es Plaza de las Américas, lo que es Río Grande Mall y lo que es Plaza San Lorenzo, también estamos disponiendo de un transporte desde ahí, viernes, sábado y domingo, hasta la feria. Imagínate tú, por ejemplo, que tú no quieres agarrar y batallar por estacionarte cerca de la X, llegas a San Lorenzo, ¿sí? Dejas tu vehículo ahí, ¿sí? Te trasladan hasta la feria y vas a disfrutar de este espectáculo, de este lugar, de una manera muy sana, muy tranquila. Y déjame platicarte también en un paréntesis, que por ahí decía mi papá, Pepe, que el ejemplo jala. Insistimos mucho en que nos dieran la feria. La verdad es que yo ayer lo dije en mi discurso. Yo creo que insistimos tanto que yo creo que cansamos al presidente y dijo, bueno, pues ya toma. Órale, a ver qué haces con
1: pónganse
0: ella.
1: Pónganse a hacer la feria, ándale. Ya.
0: Pónganse ya, chamaco, ¿no? Sino, órale, pónganse a ver qué hace con ella.
1: Sí,
0: y pues
1: sí.
0: Ya cuando la tienes, híjole, pues qué complicado, ¿no? Pero después de ahí, fíjate, el gobierno del estado nos ayudó a que se ampliara una hora más la venta o la apertura de los bares en la feria. Te habla de que vieron exactamente que buscamos de corazón hacer algo por Juárez, por el turismo, y nos regalaron una hora extra. Y el gobierno federal, al ver que esta feria creo que vamos a hacer historia para continuar haciendo más el festejo más importante de Ciudad Juárez, dijo, ¿sabes qué, Iván? Sedena y Guardia Nacional va a estar, además de lo que es seguridad pública municipal, seguridad pública estatal, vamos a estar ahí cuidando a las familias. Pero además, Guardia Nacional te va a llevar jueguitos, te va a llevar botargas, te va a llevar lo que son los activos de Sedena, para que los niños y la gente pueda saber qué tan importante es el ejército en la ciudad, qué tan importante es lo que hace el ejército. Y esto te habla que es un operativo adicional de 200 elementos diarios.
1: Entonces,
0: al final teníamos una feria segura, pero hoy pues tenemos una feria completamente, obviamente sin temor a cualquier situación, ¿verdad? Pero una feria con mucha seguridad para la gente.
1: Muy bien.
0: Entonces, pues la verdad, muy contento.
1: Del 11 al 26, allá en la X.
0: Al 28.
1: Del 11 al 28. Del 11 al 28, allá con Iván Antonio Pérez Ruiz, la Feria Juárez 2026. Estamos en contacto, señor. Buen día.
0: Te mando un gran abrazo, Pepe.
1: Un abrazote. Igual. Cuídate. Gracias, Iván.
0: Hasta luego.
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14: Reconocerán legado de adultos mayores con un premio de 50 mil pesos. Esto aquí en Juárez.
15: Las comisiones de atención a las personas mayores y de familia y asistencia social aprobaron la convocatoria del premio a la trayectoria de vida, un reconocimiento que busca destacar a hombres y mujeres de 65 años o más que hayan contribuido al desarrollo de Ciudad Juárez en áreas como la educación, el deporte, la labor comunitaria o el servicio social. La regidora Sandra García, coordinadora de la Comisión de la Familia y Asistencia Social, informó que las postulaciones podrán presentarse del 15 de junio al 31 de julio. El ganador será seleccionado en agosto y recibirá un estímulo económico de 50 mil pesos, además de un reconocimiento oficial durante una sesión de cabildo.
16: El día de hoy tuvimos nuestra comisión conjunta de familia y asistencia social con personas mayores, pues para hacer la preparación de nuestra próxima convocatoria que tenemos para la trayectoria de vida de nuestras personas mayores de 65 años y más, para poder elegir aquella persona que ha dado, que ha dado pues algo para Ciudad Juárez, sea en el ámbito cultural, académico, deportivo, etcétera, que tengan una trayectoria, pues puedan venir y darnos sus documentos para nosotros poder elegirlo. La convocatoria será a partir del 6 de junio, perdón, del 15 de junio.
15: La creación de este premio forma parte de los esfuerzos institucionales orientados a fortalecer la cultura del respeto, inclusión y reconocimiento hacia este sector de la población, cuya experiencia y participación continúan siendo fundamentales para el desarrollo social de la ciudad. En Ciudad Juárez, miles de personas mayores participan activamente en actividades comunitarias, educativas, deportivas y de apoyo social, convirtiéndose en referentes para nuevas generaciones. A través de este tipo de iniciativas, las autoridades buscan visibilizar esas historias de vida que han contribuido al fortalecimiento del tejido social y al crecimiento de la comunidad fronteriza. Con la apertura de esta convocatoria, el municipio pretende que la ciudadanía participe activamente en la identificación de perfiles ejemplares, promoviendo el reconocimiento de quienes han dedicado décadas de trabajo y servicio a favor de la sociedad juarense.
17: Para Plataforma Informativa, Juan Ramón Rosas.
14: Prepara la tesorería jornada de atención allá en la colonia Juanita Luna.
18: El coordinador de comunicación social del municipio, Carlos Nájera Payán, anunció que se prepara una jornada de atención para los habitantes de la colonia Juanita Luna, pues la tesorería instalará la unidad móvil para atender a los ciudadanos y proporcionar beneficios diversos. Indicó que será el 20 de junio cuando la unidad móvil se instale en las inmediaciones del Centro Comunitario Ampliación Fronteriza, donde se ofrecerán servicios relacionados con el impuesto predial, incluyendo descuentos en recargos por rezago, opciones de pago diferido y descuentos en infracciones de vialidad, con el objetivo de facilitar facilitar la realización de trámites cerca de los juarenses y en fin de semana, para que sea aprovechado por quienes trabajan de lunes a viernes.
0: Primero es por parte de la Tesorería Municipal, anunciarle a la ciudadanía, aunque faltan unos días, bueno, vayan preparándose para la jornada de tesorería de la unidad de tesorería móvil, que el próximo sábado 20 de junio estará instalado en el Centro Comunitario Ampliación Fronteriza, en la calle Francisco Escárcega Cisneros y Dr. Guillermo Ortiz Collazo, en la colonia Juanita Luna. Esto, como siempre ya saben, desde las 9 de la mañana hasta la 1 de la tarde, con una importante cantidad de descuentos en rezagos, en recargos del rezago del impuesto predial, pagos diferidos de impuesto predial y descuento en infracciones de vialidad.
18: Destacó la respuesta que ha registrado este programa en diferentes sectores de la ciudad, pues durante la jornada realizada el pasado 6 de junio en el fraccionamiento Riberas del Bravo, atendieron a 360 ciudadanos, quienes efectuaron diversos trámites y pagos a través de la unidad itinerante, logrando una percepción de 1.537.049 pesos.
0: Fueron 360 los recibos que se pagaron, 360 ciudadanos que se acercaron en Riberas del Bravo. Recordemos que esto fue el pasado 6 de junio. Y lo recaudado hasta el cierre, que se terminó a las 3:20 de la tarde, fue 1.537.049 pesos. Entonces, siguen siendo un éxito estas jornadas de la Tesorería Móvil, y le invitamos a la ciudadanía pues para que el próximo 20 de junio en la colonia Juanita Luna, en el Centro Comunitario de Ampliación Fronteriza, ahí nos acompañen con mucho gusto.
18: Para Plataforma Informativa, Fernando Luévanos.
14: Inaugurará el Museo de Arte de Ciudad Juárez tres exposiciones: Frontera, Memoria e Identidad.
19: En un esfuerzo por vincular el trabajo de artistas locales y nacionales con las dinámicas culturales de la frontera norte, la Subsecretaría de Cultura Zona Norte invitó a la inauguración del segundo programa expositivo 2026 del Museo de Arte de Ciudad Juárez, evento que se realizará este 12 de junio a las 7 de la noche con acceso gratuito y que reunirá tres exposiciones enfocadas en la identidad, la memoria colectiva y las expresiones contemporáneas. En rueda de prensa celebrada en Pueblito Mexicano, el director del Museo de Arte de Ciudad Juárez, Cristian Diego, informó que la exposición principal será el culto posmoderno a los monumentos del artista Carlos Bielma, proyecto concebido específicamente para este recinto y que abordará la construcción de la identidad fronteriza, así como la relación entre los espacios culturales y la memoria de la población.
20: Bitácora Zamuro, vamos a darle la oportunidad al público de que puedan hacer suyas las mamparas por 3 días. La gente va a poder pasar al museo, va a poder dejar algunos mensajes que tengan que ver con nuestra cotidianidad, con vivir en un, pues más que nada en una frontera como lo es Ciudad Juárez, El Paso.
19: Por otra parte, la Sala Semicircular Norte contará con la muestra Máquinas de Amar, Cuerpos en Fuego, del artista Isabel Paredes, quien presenta una reflexión sobre la presentación del cuerpo femenino y los estereotipos de género, tema que forma parte de una investigación académica desarrollada en la Universidad Nacional Autónoma de México.
20: Que es el Saltillo Coahuila, el cual va a intervenir estos mensajes y va a generar una exposición in situ. Es una exposición exclusivamente para el Museo de Arte de Ciudad Juárez, y la exposición de los resultados de toda la visita de Carlos Bielma se van a poner o inaugurar el 26 de este mes.
19: Asimismo, la Sala Semicircular Sur recibirá la exposición fotográfica La Última Función, del artista juarense Francisco Paco Servín, serie que documenta la última presentación con animales del circo Atay de Hermanos y que construye una narrativa sobre la memoria colectiva y la transformación de las tradiciones populares, por lo que las autoridades destacaron que este programa busca generar diálogo en torno a la identidad fronteriza y los cambios sociales.
20: Para poder inaugurar una exposición que estuvo en Casa Redonda, el Museo Casa Redonda, que también nos agrada mucho tenerlas. Entonces vamos a tener diferentes opciones para cada público, vamos a tener ahí bastante dinámica, muchas actividades. Tenemos conciertos el sábado, el domingo, un concierto con los chicos de Hora Común, junto con un repertorio que nos han compartido de 8 a 10.
19: Para Plataforma Informativa, Kevin de la Rosa.
14: La Junta Municipal de Agua y Saneamiento conectará Punta Vela a la red general y suspenderá temporalmente el servicio en 5 fraccionamientos.
1: La Junta de Agua y Saneamiento de Juárez informó que este viernes 12 de junio realizará trabajos para la conexión a la red general de agua potable del fraccionamiento Punta Vela, ubicado en la colonia Ejido Zaragoza. Debido a estas labores, podrán registrarse baja presión o suspensión temporal del suministro en algunos sectores cercanos, en un horario de 9 de la mañana a 4 de la tarde. Los trabajos se efectuarán en el cruce de las calles María Lavalle y Ramón Rayón, donde será necesario cerrar ambos carriles de circulación, por lo que se exhorta a los automovilistas a utilizar vías alternas para evitar contratiempos. La JMAS detalló que las colonias que podrían verse afectadas por la interrupción temporal del servicio son Cali Residencial, Fraccionamiento Belisa, Fraccionamiento Ancara, Fraccionamiento La Gavia y áreas aledañas.
21: Ante esta situación, la JMAS exhorta a los residentes a tomar las previsiones necesarias y almacenar agua suficiente para atender sus necesidades básicas mientras se realizan los trabajos de conexión. Agradece la comprensión y colaboración de la comunidad ante las molestias temporales que los trabajos pudieran ocasionar.
22: Para Plataforma Informativa, les habló Uriel Cruz.
14: Adultos mayores encuentran apoyo tecnológico en la presidencia municipal. Así realizan trámites y servicios en línea.
15: La brecha digital entre las personas adultas mayores comienza a reducirse en Ciudad Juárez, gracias a un programa de asistencia tecnológica que opera diariamente en la presidencia municipal, donde ciudadanos de este sector reciben orientación personalizada para realizar trámites gubernamentales, acceder a servicios en línea y fortalecer sus habilidades en el uso de herramienta digital. El servicio, impulsado a través de la Dirección de Derechos Humanos del municipio de Juárez, atiende de manera constante a personas mayores que reciben apoyo para gestionar citas electrónicas y otros procedimientos que actualmente se realizan mediante plataformas digitales. La iniciativa se ha convertido en una alternativa para quienes enfrentan dificultades al utilizar computadoras, teléfonos inteligentes o sistemas de Internet. El director de Derechos Humanos, Santiago González, informó que cada día se brinda atención a un promedio de entre 5 y 8 usuarios, quienes acuden principalmente para recibir orientación relacionada con trámites de dependencias federales y estatales.
23: Es un programa muy importante, yo creo que ha tenido muy buenos resultados, dado la correlación entre el servicio y la necesidad que existe en la población. Esto es acercar los servicios digitales a la población de personas mayores y en general a toda la población, dado que las personas adultas, como yo o como otras personas, somos quienes nacimos dentro del cambio generacional a lo digital. Hemos tenido una buena cantidad, estamos teniendo entre 5 a 8 personas diariamente que se les asiste con temas de cuentas de redes sociales. Es principal, bueno, es como en tercer lugar. En segundo lugar sería temas de comunicación, como para enlazarse con personas en otro país. Y el primero, pues siempre son citas en línea para servicios tanto federales como estatales, citas para licencias, citas para servicios de seguridad social y también para servicios de administración tributaria.
15: El servicio se ofrece de lunes a viernes en un horario de 8 de la mañana a 3 de la tarde, periodo durante el cual los ciudadanos pueden acudir para recibir acompañamiento gratuito en la realización de diversos trámites y actividades digitales. Con este programa, el gobierno municipal busca acercar la tecnología a uno de los sectores más vulnerables ante la transformación digital, facilitando el acceso a servicios esenciales y promoviendo una mayor inclusión de las personas adultas mayores en el entorno tecnológico actual.
17: Para Plataforma Informativa, Juan Ramón Rosas.
14: Voy a Circuito Frontera, saludo a Angélica Villegas allá y hoy nos dice Angélica que detectan una presunta red que renta niños para pedir limosna en las calles y en los cruceros de esta ciudad.
24: ¿Qué tal, Pepe? Muy buenos días. Te saludo con mucho gusto a ti y a toda tu audiencia que nos sintoniza este viernes en Plataforma Informativa. Soy Angélica Villegas, corresponsal de Circuito Frontera, donde contamos con información relevante sobre lo que acontece en esta localidad. Y déjame comentarte que la presencia de niñas y niños en cruceros de Ciudad Juárez suele asociarse con pobreza o falta de oportunidades. Sin embargo, autoridades estatales advirtieron que detrás de algunos casos podría existir una dinámica distinta relacionada con la utilización de menores para obtener dinero en la vía pública. La exposición constante de menores en avenidas, puentes internacionales y zonas de alta circulación representa riesgos para su seguridad y desarrollo, pero también posibles afectaciones a sus derechos cuando permanecen durante horas en espacios destinados al tránsito vehicular. Aunque esta problemática tampoco es nueva, pues de acuerdo con un diagnóstico elaborado por el DIF municipal, entre el 2020 y el 2021, el organismo identificó a 919 niñas, niños y adolescentes.
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15: La brecha digital entre...
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1: Desde allá, desde la mañanera, Alan Arciniega nos reporta que crece la actividad industrial y las exportaciones en México.
2: En la conferencia de prensa La Mañanera de este viernes, la presidenta de México, Claudia Sheinbaum, dio a conocer que la actividad industrial creció 2.1% en el mes pasado, resaltando que una parte importante de la actividad industrial es la industria de la construcción, con un crecimiento de alrededor del 7%.
3: La actividad industrial en abril creció 2.1%. Una parte muy importante del incremento en la actividad industrial es la industria de la construcción, que creció más del 6%, creo que 7%. Muy buen número.
2: También dio a conocer que las exportaciones en México alcanzaron un récord en los últimos 13 meses con un valor de 709 mil millones de dólares y con un crecimiento anual del 13.3% en el mes de abril de este año.
3: Las exportaciones en México, récord, 709 mil millones de dólares.
2: Para Plataforma Informativa, reportó Alan Arciniega.
1: También de allá desde la mañanera, pero Abigail Cancino nos reporta que el Mundial, este Mundial de Fútbol que inició ayer de manera formal, va a dejar un gasto generado en México de 109.8 millones de dólares.
4: En el marco del Mundial de FIFA 2026, la titular de la Secretaría de Turismo, Josefina Rodríguez Zamora, dio a conocer en la mañanera de este viernes que el turismo en México ha alcanzado récords históricos solo en los últimos meses, destacando que el gasto generado en México por los turistas ha sido de 109.8 millones de dólares.
5: Bueno, pues en el mes de abril se cumplieron tres récords históricos en el tema de turismo. Visitantes internacionales alcanzamos 8.3 millones. La llegada de turistas internacionales a México, 3.81 millones, y sobre todo lo que nos ha pedido la presidenta, el gasto que generan en territorio mexicano, 109.8 millones de dólares, que son 36.4% más que el 2025.
4: Recalcó que los visitantes en el país desde el mes de abril ha sido de 34.5 millones, un crecimiento del 9.7% más que el mismo periodo del año pasado. Aclaró que la derrama económica no se movió.
5: La llegada de visitantes a nuestro país son 34.5 millones, que también es un récord histórico. La derrama económica no se movió, 13.255 mil millones de dólares.
4: Para Plataforma Informativa, Abigail Cancino.
1: Y acá reporte de Daniel Domínguez, Sergio Rodríguez, director de Protección Civil, donde nos habla sobre el incendio registrado esta madrugada allá en una recicladora en la colonia Valle Dorado. Siguen trabajando en la remoción de escombros en Tehuacán y Morelia.
6: Hoy durante la noche madrugada, por ahí el comandante de bomberos me informó que teníamos un incendio activo donde se estaba registrando en una bodega que al parecer había materiales de desecho de la empresa maquiladora industrial, trapos que realizan limpieza de algún aceite, líquidos o químicos que utilizan ahí. Estas empresas se dedican a recolectar ese tipo de desechos y posteriormente darles destino final. Durante el proceso de almacenamiento lo tenían ahí en una bodega, generó un incendio. Estamos investigando la causa que pudo haber generado este incendio.
7: Se han registrado ya varios similares.
6: Hemos tenido eventos en diferentes rubros, sobre todo donde se acumula mucho material combustible, llámese material combustible de punto bajo, punto alto de ignición. Recordemos que con las temperaturas son una fuente de que puede generar una fuente de incendio. Es muy importante. Nosotros hemos venido diciéndole, sobre todo a las casas habitación lo hemos vivido, pero también a las empresas y en este tipo de negocios que se dedican a la recolección de material de desecho para hacer un proceso de selección y posteriormente disponer lo que ya definitivamente no sirve. Pero en este inter, muchas de las veces omiten retirar este material combustible y lo van acumulando y en determinado momento genera este tipo de situaciones.
7: ¿Qué pudo haber sido la causa generadora del
6: incendio? No, se está revisando. Por ahí ya estamos en comunicación con el propietario. Se acercaron personas encargadas del lugar para proporcionarnos por ahí. Parece que cuentan con sistema de circuito cerrado, que es lo que nos va a ayudar a determinar el área y punto de origen de este incendio.
7: ¿Se descarta que fuera intencional?
6: No, bueno, todavía no podemos determinar qué fue lo que pasó. Fue durante la noche madrugada, probablemente alguna omisión o probablemente puede ser que alguna persona con alguna intención haya generado este incendio.
1: Exponen sobre estrés laboral durante conversatorio de salud mental allá en la Canaco.
8: La presidenta de la sección especializada de salud mental de la Cámara Nacional de Comercio, Lucía Barrios, informó que se desarrollaron con éxito las actividades del conversatorio de salud mental dirigido a empresarios para profesionalizar los servicios psicológicos dentro del sector. Mencionó que la salud mental ya no puede ser un tema secundario dentro de las empresas y debe hablarse para generar espacios que permitan atender situaciones de crisis, estrés laboral y bienestar emocional de los colaboradores.
9: Dicen que bueno, al menos las asociaciones civiles no duran ni 6 meses, ¿verdad? Y nacen muchas y no tienen mucha permanencia. A veces el emprendedor así es, ¿no? Arranca y no culmina, pero aquel que logra persistir, se requieren diferentes factores desde el liderazgo. Sin embargo, a veces enfocados en la tarea voy descuidando mi salud mental, la de mi familia, incluso la de los colaboradores, porque me enfoco mucho en la productividad, que es algo que veíamos, ¿no? Siempre invirtiendo en cómo producir más, vender más.
8: Mencionó que las tareas de atención dentro del organismo empresarial son desarrolladas por profesionales especializados en psicología, psiquiatría y neurología, con el propósito de proporcionar orientación basada en evidencia y buenas prácticas. Detalló que se abordaron temas relacionados con liderazgo saludable, bienestar emocional, equilibrio entre familia y trabajo, así como salud mental empresarial, y se compartieron experiencias y estrategias enfocadas en cultura organizacional, prevención, manejo de crisis, resiliencia laboral y cumplimiento de la norma oficial mexicana 035.
9: Y hemos comprobado en ciertas empresas que cuando atiendes la salud mental de tus empleados, aumenta la productividad, porque entonces los tienes más motivados, los tienes en ese reconocimiento que te permite alcanzar más, porque siempre lo digo, el burnout no le da a tu mal empleado, el burnout le da a tu empleado que quiere ser el empleado del mes. Es el que se quema, el que realmente tiene la voluntad.
8: Agregó que seguirán con este tipo de actividades para consolidar una cultura empresarial, donde la salud mental sea reconocida como un factor clave para la productividad, la competitividad y el desarrollo económico de esta frontera.
10: Para Plataforma Informativa, Fernando Luévanos.
1: Consolida Feria del Libro, espacios para que estudiantes presenten sus propios proyectos editoriales. Incrementan así la participación de niñas, niños y adolescentes en su 10ª edición.
11: La Subsecretaría de Cultura en la Zona Norte realizó un balance positivo de la más reciente edición de la Feria del Libro, al destacar la amplia participación ciudadana y el crecimiento que ha registrado este encuentro literario a lo largo de los años. La dependencia señaló que además de los aprendizajes obtenidos durante la organización y operación del evento, se logró consolidar una experiencia enriquecedora tanto para las editoriales como para los visitantes. Uno de los aspectos más relevantes de esta edición fue el incremento en la asistencia de niñas, niños y adolescentes, un sector al que se buscó dar atención desde la planeación de las actividades. La subsecretaria Brenda Rodríguez informó que se recibieron visitas de numerosas escuelas, cuyos estudiantes no solo recorrieron los diferentes espacios de la feria y el pabellón infantil, sino que además participaron activamente en presentaciones de libros desarrollados desde el ámbito escolar, particularmente por el alumnado del nivel secundaria.
12: De toda una sección de secundaria, entonces tuvimos varios eventos en Víctor Hugo, en el espacio grande, donde fueron jóvenes, adolescentes, niñas, niños. En esta temática fueron más de secundaria, de las presentaciones de libros. Entonces ahora creo que en ese balance podemos decir que se disfrutó, se vivió, sobre todo fue una experiencia diferente, y conforme han ido pasando los años, pues yo creo que hay muchas mejores cosas que ofrecer.
11: Asimismo, se resaltó el crecimiento de diversas editoriales que han acompañado la Feria del Libro durante la última década, algunas de las cuales iniciaron como proyectos pequeños y hoy muestran una evolución significativa. Finalmente, la dependencia agradeció a todas las personas que asistieron, así como a quienes contribuyeron a difundir las actividades y experiencias vividas durante cada jornada del encuentro cultural.
12: Vimos el crecimiento también de editoriales, por ejemplo, editoriales que son que eran pequeñas y que han ido creciendo a lo largo de estos 10 años de la Feria del Libro. Y bueno, agradezco de verdad a cada una de las personas que nos acompañaron, que estuvieron subiendo y compartiendo la información de lo que se vivió todos los días. Tuvimos casa llena en muchos de los eventos que se presentaron, muchísimos, para empezar el inicio y el cierre.
13: Para Plataforma Informativa, les habló Uriel Cruz.
1: Ya, allá desde la mañanera, Claudia Sheinbaum declara que la inauguración del Mundial salió bien.
2: Después de las protestas que se presentaron el día de ayer en el marco de la inauguración del Mundial FIFA 2026 que se realizó en la Ciudad de México, donde varios grupos intentaron entrar al Estadio Azteca y que fueron reprimidos por la policía capitalina, la presidenta de México, Claudia Sheinbaum, afirmó que la inauguración se dio sin problema alguno y que no se vio afectada por ninguna movilización.
14: A ver, mensajes para todas y todos los mexicanos. Salió todo muy bien y estamos muy contentos.
2: Al ser cuestionada sobre si las demandas de los colectivos fueron atendidas, ella declaró que muchos de los grupos ni siquiera tenían demandas que atender, insinuando que solo buscaban desestabilizar el inicio del evento.
14: Pues hay unos que ni demandas tienen, la verdad. Pero bueno, ya. Lo importante es la alegría que vivimos ayer y que nos va a quedar para toda la vida.
2: Para Plataforma Informativa, reportó Alan Arciniega.
1: Sigue habiendo voces que señalan la posible cancelación de visas de Adán Augusto López en los Estados Unidos.
15: Versiones periodísticas apuntan a que autoridades de Estados Unidos habrían cancelado la visa del senador Adán Augusto López como parte de investigaciones relacionadas con presuntos vínculos de actores políticos con redes de contrabando de combustibles y actividades criminales. El periodista Raimundo Riva Palacio publicó que la supuesta revocación formaría parte de una serie de acciones emprendidas por agencias de Estados Unidos contra personajes que se encuentran bajo investigación. De acuerdo con la información difundida, Adán Augusto estaría relacionado con indagatorias sobre presuntas actividades ilícitas, aunque en la publicación no se señala una confirmación oficial por parte de las autoridades involucradas. La versión también menciona posibles líneas de investigación que alcanzarían a otras figuras cercanas al movimiento obradorista y cuestionamientos de autoridades estadounidenses respecto al caso de Hernán Bermúdez, exsecretario de Seguridad de Tabasco. Adán Augusto ha sido una de las figuras más influyentes de Morena y uno de los principales colaboradores políticos del expresidente López Obrador. Para Plataforma Informativa, reportó Pablo Varela.
1: La Universidad Tecnológica de Ciudad Juárez cierra festejos deportivos de su 27 aniversario con récord de participación y con una causa solidaria.
16: Con la participación de 1.500 corredores entre estudiantes, docentes, personal administrativo y vecinos de distintos sectores de la ciudad, la Universidad Tecnológica de Ciudad Juárez puso el broche de oro a las actividades deportivas de su 27 aniversario mediante una carrera pedestre con causa que, además de reunir a la comunidad universitaria y a la ciudadanía, logró recaudar 1,5 toneladas de alimento no perecedero para apoyar a familias en situación vulnerable. El director del deporte de la UTCJ, Jesús Pacheco Ramírez, informó que la competencia representó el cierre oficial del programa deportivo conmemorativo de la institución, consolidándose como uno de los eventos más concurridos y exitosos de los festejos por los 27 años de historia de la universidad.
17: Pues toda una semana de actividades deportivas. Iniciamos el lunes, martes y miércoles con lo que fueron torneos de voleibol, básquetbol y fútbol entre docentes, estudiantes y personal administrativo para que jugaran ellos torneos deportivos para festejar el 27 aniversario.
16: Uno de los principales logros del evento fue la recolección de 1,5 toneladas de alimentos no perecederos, los cuales fueron entregados al Banco de Alimentos para su distribución entre personas y familias que enfrentan condiciones de vulnerabilidad económica en Ciudad Juárez y la región. La carrera no solo destacó por su impacto social, sino también por el nivel competitivo mostrado en las distintas categorías. En la rama libre femenil, Mayra Alba Ayabra se adjudicó el primer lugar tras imponer un ritmo constante durante gran parte de la prueba. Leticia Castillo cruzó la meta en la segunda posición y Verónica Quiroz Hernández completó el podio. En la categoría libre varonil, ofreció uno de los cierres más intensos de la jornada. Moisés Reyes quedó con la victoria tras administrar de manera efectiva su esfuerzo a lo largo del recorrido. Aldair Calderón concluyó en el segundo puesto y Rodrigo Adrián Santillán Galván aseguró la tercera posición.
18: Para Plataforma Informativa, Juan Ramón Rosas.
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19: Que ya hizo una atajada espectacular. Viene por adentro, empieza el cenito. Nico la pierde. La gana, mira, la tiene Quiñones. Este es el gol. Llega el disparo. ¡Gol!
1: ¿Y por qué no te lo dice?
20: Te había hasta.
1: Te hablan. Buenos días, ¿cómo estás?
20: Buenos días, señor. ¿Cómo está? Qué gusto saludarlo. Ahí lo que escuchamos es el gol de Quiñones.
1: Sí, cantado por Martinoli.
20: De Julián Quiñones, cantado por Cristian Martinoli de TV Azteca. Con eso, el equipo mexicano inicia ganando muy temprano en el partido. Después viene Raúl Jiménez. Raúl Jiménez, que tenía 48 mundiales sin meter gol. Había participado en 4 mundiales y no había podido meter gol. Y el día de ayer encontró el gol por fin. Este delantero nacido en Cuapa. El 2-0. Por ahí vamos a escuchar también la narración de este segundo gol de Raúl Jiménez. Ahí está el segundo gol de la selección mexicana, inicia ganando, realmente el rival pues no fue mayor problema. Sin embargo, ya para terminar el encuentro, en este ímpetu voraz de querer conseguir un tercer gol, México queda mal parado y Montes termina siendo expulsado en una jugada absurda realmente por parte del equipo mexicano. Sudáfrica pues con lo que tenía. Era un resultado esperado. Si bien es importante que se hayan conseguido los 3 puntos, creo que es la primera vez que México gana cuando le toca.
1: Es la primera vez.
20: Sí. Es la primera vez que México gana cuando le toca ser equipo que apertura mundial. Y pues esperaban más goles, sobre todo porque Sudáfrica se quedó con 9 hombres en algún punto del partido.
1: Sí, hombre. Bueno, mira, podemos argumentar muchas cosas. México mostró lo que trae.
20: Sí, pues no hay más. O sea, no hay más. No, obviamente ayer no íbamos a ver a ninguno candidato para sí, campeón mucha, del mundo.
1: Mucha expectativa con Gilberto Mora y con este muchacho González, pero
20: lo más destacado de la selección, obviamente Quiñones, sí. Jiménez y Lira. Sí, y de ahí en más.
1: Lira, con todo eso que lo patearon, le tundieron
20: a Eric. Curioso, Lira. Porque pues generalmente es al revés. Lira sí. Es el que patea. No, pues ahora le tocó recibir. Pero bueno, candela.
1: Ganó México.
20: Ganó México en el segundo encuentro ya por la tarde-noche. República Checa frente a Corea del Sur. Un partido, la verdad, bastante rocoso. República Checa defendiéndose con 2 líneas, una de 5 primero y una línea de 4. Encontró el gol por medio de un saque de banda. Ojo México con eso. Saque de banda que llegó al área chica. Y ahí encuentra el gol República Checa. Después de que Corea del Sur falló por lo menos 4 claras, que no encontró el arco, eso también hay que ponerlo como punto a destacar o detalles que debería México considerar para su próximo encuentro frente a Corea. La definición de los coreanos no es la mejor. Sin embargo, son muy buenos para jugar con los interiores, para jugar a las espaldas de los defensas.
1: Y muy rápidos.
20: Y muy rápidos, sí. No creo que nuestra defensa sea muy rápida.
1: Y menos ahora con la salida de Montes, que es muy bueno en los cruces, en las diagonales, pues ya no va a estar.
20: Yo creo que el cambio natural ahí va a ser pasar a Edson Álvarez a jugar en la central.
1: Es más lento todavía.
20: Es más lento que Montes y dejar a Reyes por lateral por derecha, bueno, o no sé, buscando la velocidad que tenga, no sé, Jorge Sánchez.
1: Tú eres técnico, yo no, yo me dedico a verlo nada más. Sí.
20: Hay que ver, por lo pronto Corea del Sur gana 2-1, esto deja a México como primer lugar por cuestión de goles, empatado junto con Corea del Sur, después ya viene República
1: viene
20: Checa
1: el segundo juego con Corea, aguas ahí, más que con Checoslovaquia. Sí. Aguas con Corea, no es una perita en dulce. Hablan los que saben, dicen, no, con Corea empatamos. Ah, quién sabe.
20: No, va a ser un partido bastante complejo. Y sobre todo por lo mostrado ayer por el equipo coreano en cuestión de la velocidad, como bien menciona. Ahí es donde creo que puede México sufrir bastante a la espalda de los centrales mexicanos. Pero y bueno, pues se consiguió.
1: Hay que ver lo que sigue del Mundial, que es donde viene lo bueno.
20: Hay que ver qué muestran las otras selecciones. Por lo pronto, el día de hoy, en punto de la 1 de la tarde, Canadá va a jugar contra Bosnia. Y más tarde, en punto de las 7, el equipo de los Estados Unidos va a jugar frente a Paraguay. Complicado el encuentro para el equipo de los Estados Unidos. Paraguay, un equipo de mucho físico, un equipo que es mordelón, por cultura es un equipo que aprieta bastante. y pues sería el debut de este equipo americano. Ya para el día de mañana, en punto de la 1, Qatar va a jugar contra Suiza. Del grupo B, Brasil va a jugar contra Marruecos a las 4 y a las 7 Haití va a jugar contra Escocia. Esto para completar la actividad del grupo C. Y ya para el día domingo, Australia contra Turquía, Alemania contra Curazao, Países Bajos contra Japón y Costa de Marfil contra Ecuador. Vamos a ver qué tal le va a el equipo de los Estados Unidos, el otro anfitrión, y Canadá. En el tema político-social, pues la presidenta de nuestro país no se presentó a la inauguración.
1: Había dicho que no iba a ir.
20: Tampoco se presentó la niña a la cual se había ganado el boleto que rifaron. Me sonó a cierto avión también que rifaron hace algunos años, señor, que tampoco nos supimos qué pasó.
1: Bueno.
20: Pero bueno, tampoco no se apareció. El tema del...
1: Fíjate, estamos hablando de fútbol y sale con la víbora este. No, ya se la llevó Suri, ya no hay víbora.
20: Es parte de, es el tema político-social, es parte de este mundial. El tema de seguridad fuera de los estadios, al parecer no hubo nada que lamentar. Sin embargo, pues algunos aficionados tuvieron algunos problemas para...
1: Dice un amigo... mi teoría es que México llega a la final. Él argumenta la geopolítica. La vamos a platicar luego.
20: Eso está interesante, ¿eh? Sí. Digo, es una geopolítica muy optimista después de lo que vimos ayer de la selección mexicana, pero igual no suena...
1: Puede llegar a la final. Se llama geopolítica el asunto este.
20: Puede ser, puede ser.
1: Y por ahí me acuerdo que los Simpson, lo comentamos aquí, vio a la final... México-Portugal
20: y ganó Portugal.
1: Y ganó. Bueno, pues mira, ya
20: con los Simpsons son bastante, mucho más certeros que Walter Mercado, señor.
1: Ah, este vato de Walter. Se me olvidaba, ya córtalo, Chuy, ¿no?
20: Ánimo, señor. Ya para terminar, Liga Estatal de Béisbol, los Indios no levantan.
1: Oye, ¿qué está pasando?
20: Los Indios volvieron a. Le pusieron una rebotera terrible.
1: ¿Pero qué está pasando? Pues si el equipo. Es
20: acaban de cambiar al entrenador, al coach de pitcheo. Hay cambios en el staff, no levanta el equipo, 10-1, perdió frente...
1: Oye, y luego pierde por garrotizas, ¿eh?
20: A Manzanero, sí, eso es lo que preocupa.
1: Y que el no pierde 1-0, no, le pegan 10 carreras.
20: Le pegan 10 carreras y el equipo parece que no, pues que no encuentra ni los modos ni las formas. Con este resultado, al día de hoy, es sexto con 6 ganados y 7 perdidos.
1: Bueno...
20: Entonces, vamos a ver qué pasa con eso. Nos vemos el día lunes, señor. Feliz fin de semana para todos.
1: Gracias, Ortigosa. Ya nos vamos. Gracias por el favor de su atención a usted y a todo el equipo de trabajo que hace posible que tenga usted mucha información aquí en la plataforma. Gracias a todos. Tengo un excelente fin de semana. Hay fútbol, hay teatro, hay que hacer en la ciudad. Cuídese. Hace calor, pero probablemente llueva. Y con todo y todo, como venga el lunes, aquí lo esperamos a las 7 de la mañana para juntos, ustedes y nosotros, seguir construyendo un pedacito de Juárez, Chihuahua y el país con información. Así que buen fin de semana. Gracias.
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0: ha estado espectacular. Escuchamos a Juanes con Hagamos Qué, de lo más nuevo. La mordidita de Ricky Martin y Jotuel. La rubia se divierte en más de Angel Blue. Vocation de Ozuna y David Guetta. Y comenzamos con Nicky Jam, Olvídala. Amigos míos, máximos y máximas, el día de hoy estamos muy contentos porque tenemos una visita aquí a cabina. Tenemos a Gerardo Gutiérrez, mejor conocido como el señor Silicio, representante de este producto naturista. Le ponemos la ovación, por favor. Ahí está sonando bien. Mi querido Gerardo, ¿cómo estás? Bienvenido.
1: Pues gracias a Dios, bien. Gracias a ti, Edson.
0: No, hola. Es un placer tenerte aquí, ya sabes.
1: Gracias. Pues mira, estoy súper emocionado de estar en Juárez y ahorita los que nos estén escuchando, quiero que sepan que pues muchas cosas de las que anuncian, no estoy hablando de aquí, ¿verdad? Estoy hablando a nivel mundial. El 99% muchas veces es mentira. Entonces, ¿cómo distinguir de una verdad a una mentira o a mil mentiras? ¿Cómo comparar el silicio orgánico, que es lo que yo vendo, con todos los productos que existen sobre la faz de la Tierra? Si no tiene silicio, cualquier cosa que sane, no sana. Okay. El silicio es fundamental en tu vida. Yo lo que vendo se llama tierra de diatomeas, con alto contenido de silicio, que son las diatomeas, seres unicelulares que están en el fondo del mar, se alimentan de cuarzo, que es el silicio, okay, y 38 minerales. Ellas forman el oxígeno en el mundo. Tanto vivas como fosilizadas, porque yo vendo fósiles de diatomeas, vuelven a formar el oxígeno. ¿Qué hace el oxígeno en tu vida? Te hace que estés vivo. El oxígeno te vuelve alcalino. El oxígeno te limpia. El oxígeno te regenera. Nosotros al tomar silicio nos vamos a limpiar la sangre, pero a nivel celular. El silicio produce colágeno y elastina. El silicio es el dotador de tu energía. El silicio en la mitocondria, en el núcleo de la célula, debe haber silicio si no se muere. Pues lo que acabamos de investigar, que estamos en un colegio, pues se llama Colegio de Investigación para la Longevidad Humana. Es a nivel mundial ese colegio. Uh-huh. Me acaban de incorporar ahí. Se está estudiando cómo volver a crear células. Y la tecnología más avanzada, que ahorita está en el mundo, que te cuesta $100,000, $200,000, es inyectarte células madre.
0: Ya, sí, he escuchado.
1: ¿Verdad? Uh-huh. Pero ellos implementan, haz de cuenta, tu páncreas está muy débil. Se funciona el 70%, el 20%, el 30%, el 10%, lo que sea. Te quitan una célula de tu páncreas, buscan una compatible, te inyectan células madre y ya tienes un páncreas nuevo.
0: Okay.
1: Igual un hígado, igual un riñón, un pulmón. Te pueden regenerar de todo. Pero ahí te va, te cuesta $100,000, $200,000.
0: Yo creo que eso es únicamente para las personas que tienen dinero, ¿no? Tanto para los que no tenemos, ¿cómo le podríamos hacer entonces?
1: Ahí te va.
0: A ver, cuéntame.
1: El 95% que tiene una célula madre es el silicio. Cuando tú te tomas silicio, y te digo porque tengo muchos testimonios, ahorita los que duden, vean mi página El Señor Silicio y vean los testimonios. Aparte, pónganse a estudiar el silicio y van a comprobar que lo que te hace falta para sanar o no enfermarte es silicio. Okay. Entonces, trae el 95% las células madre. Entonces, tú al tomarte la bolsita de silicio, que debes de tomar bastante, te vas a crear nuevas células. Hace la misma función de los $100,000.
0: Wow.
1: No más que un precio muy económico. ¿Por qué está económico? Porque gracias a Dios tu servidor descubrió un yacimiento. Soy el dueño, el promotor, el responsable. Okay. ¿Cuándo has visto tú un dueño de un producto?
0: No, es muy extraño eso, ¿no?
1: Bueno, pues aquí lo estás viendo de frente, hablándoles clarito, diciéndoles la verdad. Soy una persona que batallé para encontrarlo. ¿No crees que fue fácil? Trabajé 15 años de mi vida con Carlos Slim en el grupo Frisco, introduciéndoles mineral. No creas que trabajando ahí con pico y cincel, no. Entonces necesitábamos algo que sanara a las personas. Después en otra entrevista te platicaré mi historia. Pero me llegó el silicio tierra Tomeas, que no hay 5 yacimientos en el mundo. Uno de ellos lo encontré en México. Tú te lo tomas y te vas a regenerar de todo, te vas a sentir con más energía. Ahorita lo que hablamos fuera del aire, que la ansiedad, ahorita la ansiedad, el estrés, la depresión, es la raíz de todas las enfermedades.
0: Uh-huh.
1: Nos están tratando de involucrar en un estado mental de caernos, de que se te caiga tu energía y te enfermes.
0: ¿A poco el silicio sirve para estas enfermedades?
1: Te lo primero que te hace es que te limpia. Y tú sabes bien que para sanar, ¿qué es lo que pasa cuando tú estás pensando mal? Quiero que te quites, ahorita te lo digo de frente, la pasta de dientes con flúor. El flúor te daña la glándula pineal y hace que tu nivel de energía esté mal. El flúor está en el teflón, el flúor está en el agua purificada, entonces necesitas eliminarlo. ¿Cómo? Poniéndole silicio a tu agua, tierra de atomeas, que aparte trae 38 minerales, entonces te nutre la sangre, te mineraliza, que es lo que necesitamos. Nomás ponte a pensar, yo creo que tienes abuelito o ya no.
0: No, ya no tengo por ninguna de las dos partes.
1: Híjole, pues lo siento mucho, gracias. Pero las personas de antes, yo tengo 55 años, tomábamos agua de los arroyos y esa agua estaba mineralizada. Los alimentos, a mí me tocó maíz de temporal, frijol de temporal, calabacitas de temporal, ahí se aportaba el silicio, en los vegetales naturales, orgánicos, ahorita ya no. Es la época de los suplementos y lo que sanaba, lo que mantenía al abuelo partiendo leña a los 90 años, era la aportación de silicio.
0: Okay.
1: Entonces el silicio no es algo que yo te lo platique porque soy el dueño y que creas tú que no funciona. Tú te puedes meter a la historia y los egipcios, por ejemplo Cleopatra, pues, sí estamos de acuerdo que nos han contado una bola de mentiras, ¿verdad? Pues Cleopatra no se bañaba en leche de burra, se bañaba en agua con silicio. Okay. Ellos utilizaban el silicio como uso terapéutico. En la Biblia aparece, se bañaban en silicio y ceniza para pedirle perdón a Dios. Entonces, es algo terapéutico que existe de toda la vida. Así funciona el silicio.
0: ¿Para qué enfermedades funciona si tienes, no sé, tienes, no se podría hacer como diabetes? Que hay mucha gente que padece diabetes ahorita. ¿Funciona el silicio para esto?
1: Es la pandemia número uno ahorita, silenciosa, que mucha gente no lo ha analizado. ¿Qué hace el silicio? Te limpia, te elimina el azúcar. ¿Qué es la diabetes? Wow. Azúcar en la sangre. Nosotros tenemos 100,000 kilómetros de arterias, de venitas donde circula la sangre. Imagínate, los doctores por eso dicen, es incurable. Porque para limpiar 100,000 kilómetros de venitas, pues imagínate. Entonces, cuando tú te tomas el silicio, se introduce al torrente sanguíneo. Es el quelante más poderoso. Haz de cuenta, para que la gente me comprenda, es como un submarino. Las diatomeas son porosas. Entonces, ahí encapsula el azúcar y la eliminas por medio de la orina. Eliminando el azúcar de la sangre ya no tienes diabetes. Poniéndole energía al corazón, energía al páncreas, tú vas a vivir una vida normal. 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
0: 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Oye, una última pregunta. ¿Quién lo puede tomar? ¿Desde qué edad se puede tomar?
1: Ahí les va.
0: Si hay alguien que toma medicamentos, ¿puede tomar el silicio?
1: Lo deben de tomar.
0: Ok.
1: Es obligatorio. Si tú le preguntas ahorita lo más moderno que es la inteligencia artificial, ¿qué beneficios o qué es el silicio orgánico? Te va a decir, es el elemento olvidado, pero más necesario en el cuerpo. Todos deben de tomar, es obligatorio tomar agua con minerales. El agua que te estás tomando diariamente te está matando miles de células, entonces necesitas tomar agua con minerales. Lo puede tomar una persona embarazada sin ningún efecto secundario, hasta un señor, una señora de 100 años, 90 años, 70 años, todo mundo sin efectos secundarios. ¿Para qué sirve? Pues es un regenerador de todo tu cuerpo. Entonces todo mundo al tomarlo se va a sanar. Yo sé que van a creer, no hombre, ese es el producto milagro que se va a fregar a todos. Pues bueno, es el número uno. Okay. El silicio está en las células madre. Cuando tú te tomas una hierbita como hojas de guanábana, es porque tiene silicio. Todo debe tener silicio para que sane. ¿Dónde están las hierbas curativas? En la sierra, donde hay cuarzo. Pero desafortunadamente, pues ya se extinguió mucho. Busca el silicio orgánico, esa es la solución. Investígalo, háblame. 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
0: 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Mi querido Gerardo Gutiérrez, muchísimas gracias.
1: Gracias,
0: señor Silicio.
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0: Un placer tenerte aquí, señor Silicio. Nosotros continuamos, 9:28. 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

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Son las 9 de la mañana con 17 minutos. 9 ya con 17. La música que hemos escuchado en este primer bloque

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0: Máxima 99.1, tu estilo de vida, son las 9:44. Vaya, en este segundo bloque ha estado espectacular la música. Pies Descalzos de Shakira, Mentira de la Ley y Piel de Azúcar de Juan Solo. Amigos míos, pues nos damos a la info, tenemos una noticia rara, extraña. No sé cómo decírtelo, muy anecdótica la noticia. ¿De qué se trata? Bueno, le pondríamos de título y retiembla en sus centros la tierra, ¿no? El gol de Julián Quiñones el día de ayer en el partido inaugural de este Mundial 2026 celebrado en el Estadio Ciudad de México, pues ha tenido una curiosa coincidencia, pues ocurrió prácticamente al mismo tiempo que un sismo en Guerrero. Tacura, ¿no? De acuerdo con el Sistema de Alerta Sísmica Mexicano, se registró un movimiento telúrico a las 13 horas, a la 1 con 10 y 5 segundos, que coincidió con el momento en que Quiñones abrió el marcador en el Estadio Ciudad de México a los 9 minutos, o lo que fue 8 con 33, más o menos. Para ahí a los 9 minutos, ¿no? Lo cerramos. Así que bueno, esto fue a los 9 minutos de haber iniciado el partido de México contra Sudáfrica, donde Julián anotó el primer gol del Mundial 2026, que coincidió con este sismo, con epicentro en Ometepec, Guerrero. La SASMEC informó que el evento no ameritó la activación de la alerta sísmica debido a que la energía liberada durante los primeros segundos no superó los niveles para emitir un aviso preventivo. La coincidencia del sismo con el gol de Quiñones pues generó una ola de comentarios en redes sociales, donde algunos usuarios relacionaron el movimiento telúrico con la emoción provocada por la anotación. Aunque el sismo pasó prácticamente desapercibido para la mayoría de los aficionados, la sincronía entre ambos acontecimientos convirtió el gol de Quiñones en una anécdota mundialista. Por cierto, Julián Quiñones anotó el primer gol del Mundial. Es el segundo gol de un naturalizado mexicano en anotar en un Mundial para México. Que por cierto es el gol número 1000 para la selección de México en partidos oficiales. Por si no te sabías ese dato, te lo paso así de bote pronto para que la agarres de pechito, ¿no? Te lo vuelvo a repetir, Julián Quiñones anotó el primer gol del Mundial y luego es el segundo naturalizado mexicano en anotar gol para México en un Mundial y fue el número 1000 para la selección de México en partidos oficiales, ¿va? Por cierto, también la selección mexicana, y bien lo dijo mi buen amigo Roberto, que consiguió la selección su primera victoria en un partido inaugural de Copa del Mundo tras derrotar 2-0 a Sudáfrica, y este fue en su séptimo intento. Son las 9:47 de la mañana, vamos a continuar. Hay algunas canciones que me han solicitado, ahorita las ponemos en este último bloque. No te muevas, que estás escuchando Máxima 99.1, tu estilo de vida.
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Máxima 99.1, tu estilo de vida, 9 de la mañana ya con 58 minutos. Pues ya nos vamos, amigos míos, esto ha terminado. Pero tenemos unos datos futbolebrios, no creas que nos vamos así. Marbella Ibarra es considerada una precursora del fútbol femenino de México. Fue futbolista y entrenadora y además fundó el club Cholas de Tijuana para promover el fútbol femenino. Transmitía los torneos a través de sus redes sociales. ¡Úrale! Tenemos otro. Itzhak Haik, portero del Ironi Yehuda de Israel, jugó un partido profesional con 73 años de edad. Ya ves que no hay imposibles. En Alemania las emergencias cardíacas se multiplican 2,66 veces cuando su selección nacional juega un partido por el Mundial, neta. No, ya me imagino en Brasil y en México, que somos más futboleros, ¿no? Digo yo, no sé. El futbolista brasileño Neymar publicó en Spotify una playlist llamada Neymar Junior Hits con sus 40 temas favoritos. Seguramente ahí viene el I Shoot y Pego, no debe de faltar. Si un jugador decide patear un tiro libre hacia su propia portería y por alguna razón el balón entra al arco sin que nadie lo haya tocado, el árbitro deberá anular el tanto y señalar saque de esquina a favor del equipo contrario. Va, ¿por qué no lo dejan en autogol? ¡Qué loco! Allen fue el balón oficial del Mundial Francia 1938. Su gran innovación fue colocar una válvula inflable a través de un pico. Ya no fue necesario descoser el cuero para inflar la pelota y así eliminaron los cordones que le hacían daño a los jugadores al cabecearla. ¡Ay, mi cabeza! Un estudio de 2020 sobre los principales torneos de América concluyó que es la Liga de México donde los futbolistas extranjeros juegan más minutos. ¡Chanfle! Existen 27 clubes conocidos con el sobrenombre de alguna de las canciones del grupo musical Los Beatles. ¿Neta? Bora, vamos contra el Eric B, ¿no? Amigos míos, ya son las 10 en punto. Me retiro. Nos escuchamos el domingo, por supuesto, a las 6 de la mañana y el lunes a las 5 de la madrugada. Te dejo con Matiz y Cristian Castro, conmigo sin ti. Ten un gran fin de semana en Máxima 99.1. 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

0: Ya está. Chao.
1: 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Bienvenidos a estos 110 minutos, 100 minutos, ya iba a decir 120, ¿no? 10:21, 100 minutos que nos restan de esta mañana de viernes ya. ¡Ande Dios!
2: Y no es quincena.
1: Ay, y no es quincena, mapache. No, pero se siente diferente este viernes. ¿Será porque es viernes? ¿Será porque mañana descansamos?
2: ¿Será
1: porque ganó ayer México? Algo se siente diferente en este viernes. ¿A poco no, Máximos? Bienvenidos, acompáñame de aquí hasta las 12 del mediodía. Mi nombre es Chuy Holguín y vamos a seguir escuchando muy, pero muy buena música. Vámonos con el anuncio parroquial del día. Si ustedes ya van llegando a su destino, las otras maneras en las cuales nos pueden seguir escuchando en internet, www.maxima99.1, no es cierto, 991.com, www.maximafm991.com, así nos encuentran en nuestra página de internet, también en nuestra aplicación. 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Oigan, nuestro número de WhatsApp 656-199-5991 está disponible para ustedes. ¿Quieren escuchar alguna canción en el siguiente bloque musical? Por acá ya me están llegando los mensajes. Buen día. El problema de Ricardo Arjona. Gracias. Saludos. Saludos para ti, quien esté del otro lado del dispositivo móvil. ¿Ya funciona WhatsApp? Híjole, ahorita nos traía...
2: ¿Sí?
1: No, estaba caído. ¿No llegaban los mensajes? No funcionaba ni Facebook, ni Instagram, ni Messenger de Facebook, ¡ande Dios!
2: Ni MySpace,
1: ni Hi-Fi, ¡santo Dios! ¡Ay, me dolió hasta la rodilla! Oigan, también por acá, saludos, bro, viernes de Kawasaki. ¡Ay, a poco sí! Sí se antoja andar en moto, ¿no? A esta hora de la mañana.
2: ¿A eso se refiere?
1: A la Kawasaki.
2: No, yo mejor
1: en
2: la bici.
1: En la bici, ¿no? Al mapache le gusta andar más en la peda, en la pedaleada, no anden. Ah, es que es viernes, hoy se confunde. Oigan, persiana americana por acá, vamos armando el playlist del día de hoy. Gracias, Máximo, por estar del otro lado del dispositivo, de la bocina, del teléfono, de donde sea que me estés escuchando. Gracias por estar siempre con nosotros. 656-199-5991. Oigan, antes de seguir con todo el despapalle, hoy viernes. Ay, viernes 12 de junio, sí se siente diferente, mapache. Se siente algo diferente. 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Vámonos al corte y regresamos con Persiana Americana.
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5: Acusa PAN protección de Sheinbaum a Adán Augusto. En medio de la polémica por presuntos vínculos de integrantes de Morena con organizaciones criminales, el Partido Acción Nacional lanzó críticas contra el gobierno federal y cuestionó la actuación de la presidenta Claudia Sheinbaum respecto al caso del senador Adán Augusto López. La controversia ha generado señalamientos de la oposición sobre la necesidad de esclarecer posibles responsabilidades de funcionarios relacionados con la actual fuerza política gobernante. El coordinador de la bancada panista en el Congreso del Estado, Alfredo Chávez, aseguró que Adán Augusto López recibe protección política por parte de la presidenta de México. El legislador sostuvo que las medidas adoptadas contra el senador han sido limitadas, ya que pese a los cuestionamientos en su contra, mantiene el fuero constitucional y no ha compadecido para responder a los señalamientos relacionados con su gestión como secretario de Gobernación.
6: Este personaje, Adán Augusto López, tiene que aclarar sus vínculos con La Barredora, que es una organización criminal. Tiene que aclarar su relación que tuvo durante su gestión como secretario de Gobernación, porque Adán Augusto estuvo en las reuniones de seguridad al más alto nivel y es comparsa de una organización criminal. Si la presidenta de la República no quiere reaccionar, entonces, ¿qué le tenemos que decir los mexicanos? Yo le diría a la señora presidenta que se le está cayendo el país a pedazos. Ni el Mundial pudieron organizar, porque ahorita hay manifestaciones en la Ciudad de México y tiene sentado a gente de su partido vinculada con el crimen organizado en el Senado.
5: Para Plataforma Informativa, Alan Arciniega.
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Gracias, Máximos, Máximas, por estar proponiendo las canciones que hasta el momento hemos estado escuchando. Arrancamos con Soda Stereo, Persiana Americana, también algo de Ricardo Arjona, El Problema, y justo lo que acabamos de escuchar, a Pepe Madero con 1980. Máximos, gracias por estar siempre al pendiente de nuestro número de WhatsApp, que de hecho acá, buenos días, Chuy, si hubieras apostado una lana en el marcador del juego de México, ahorita andarías bien, ¿bien qué? ¿Chorcho? Ah, caray, ¿qué es eso, Máximos? ¿Chorcho? A ver, ¿chorcho? Ah, me está diciendo, porfa, programa algo de Miguel Mateos, Perdiendo el Control, excelente. Fin de semana y me manda la Tesorito. Híjole, ya es viernes, tesoros, ya es viernes. Híjole, si hubiera apostado una lana, ¿eh? Ay, Dios. Bueno, pues así. Definitivamente yo veo una oportunidad y la desaprovecho, Máximos. No, yo así soy. Yo así soy. Veo todas las oportunidades para crecer en la vida y yo sí las desaprovecho. ¿Para qué, hombre? ¿Para qué? Oigan, Máximos, Choncho quiso decir, Choncho quiere decir gordo, no, pero ella me puso chorcho y luego símbolos de pesos, chorcho, quién sabe, a lo mejor hubiera andado muy choncha mi cartera, ¿no? Algo así. Oigan, déjenme platicarles de esta curiosidad que ha pasado allá en mi natal Inglaterra, y es que curiosamente se encontraron una bomba de la Segunda Guerra Mundial y fue encontrada porque se pusieron a acabar, querían construir unas cosas, se pusieron a nivelar el terreno y que se van topando con una bomba de la Segunda Guerra Mundial. Acá, hijo, está medio raro, ¿no? El artefacto fue descubierto en una obra en construcción en Flemingsburg Road, lo que provocó una evacuación a gran escala, alrededor de 1.500 residentes y un diámetro de seguridad de 400 metros, mientras equipos especializados trabajaban para neutralizarlo. La policía de Devon y Cornwall aseguraron en un comunicado, pues, estas fichas, ¿no? 1.500 habitantes fueron desalojados, un diámetro de seguridad de 400 metros. El ayuntamiento dijo que no se registraron daños tras la explosión y que los residentes ya podían regresar a sus hogares. Lo curioso es que entre 1941 y 1944, el lugar Plymouth tuvo más de 50 atentados con bombas que causaron la muerte de más de 1.178 personas civiles en la zona. Los registros oficiales de la ciudad señalan que al menos 2.820 bombas cayeron y aproximadamente el 10% no detonaron. Por lo tanto, hay más o menos unas 28 bombas todavía activas. ¿Qué? Caray, todavía. Chorcho de chorchillo, o sea, rico, con lana. Ay, ¿a poco sí chorchillo? ¿Eso significa? Chorcho de chorchillo. No se estén inventando palabras, ¿eh? Ay, Máximos, es que de repente tenemos un vocabulario tan florido, ¿no? Mi señora jefa se avienta unas. Si les contara las palabras que de repente me dice, ¿qué es eso, mamá? ¿Qué es eso que me está usted queriendo decir? No, quién sabe. Nomás ella sabrá. Oigan, Máximos, déjenme comentarles que ayer se inauguró el Mundial de Fútbol y pues obviamente México, ya sabemos todo el mundo, México ganó 2-0 y ayer me puse a ver la tele, tenía bastante sin ver la tele. Y lo curioso es los comerciales. Definitivamente estamos inundados por comerciales de venta de alcohol, algunas casas de apuestas.
una marca en específico de refresco, pero como que ya no hay comerciales esos, de esos que hasta la fecha, si tú lo pones, te acuerdas. Hasta la infancia te vienes recordando. Y justo ayer estaba reflexionando cómo ya no hay comerciales así, ¿no? De esos, de los que marcan, te marcan. De los que tú escuchas la tonadita y luego, luego te transportas a ese 2006 que estabas viendo en la tele de chavito. Y esta canción que te voy a poner es... La neta, cucharada mía, me voy aquí a entrometer en su playlist, Máximos, porque esta canción, se los juro que les va a hacer recordar algo del mundial, algo de su juventud, algo de su niñez. ¡Es algo de Molotov! Es nada más y nada menos que Da, Da, Da. ¡Súbele! ¡Cántalo! ¡Disfrútalo aquí en Máxima 99.1 FM! ¡Tu estilo de vida!

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Bienvenidos a esta hora de las 11 de la mañana. Bienvenidos a esta segunda hora que arrancamos escuchando algo de Kenny García con Yuridia, La Mala Era Yo. También Atalía con Pienso en Ti. Y justo lo que acabamos de escuchar, Kenia Oz, Una y Otra Vez. 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Oigan, déjenme comentarles rápidamente de... Ustedes sabían, bueno, ya lo hemos notado, ¿no? Que a nosotros los hombres nos causa algo ver el fútbol. A los que nos gusta el fútbol, nos causa algo. Un grado de felicidad, un grado de... incluso de tranquilidad, de relajación, algo. El fútbol, algo en nuestro cerebro de hombre nos mueve. Incluso también a las mujeres, pero aquí te va, psicológicamente ya está demostrado que el cerebro no vive la victoria como algo ajeno, sino como un triunfo en equipo. Se siente como un logro propio el meter un gol, el acabar los 90 minutos y haber ganado, pero el verdadero fanático, el somos campeones, es una realidad para ellos muy literal. Para ellos decir somos campeones es porque se sienten muy, muy campeones. El fútbol se hereda, se siente en el cuerpo y se vuelve parte de nuestra identidad. El llanto cuando perdemos, el llanto cuando se pierde, cuando se falla un penal, un gol, un buen tiro, o incluso la sensación rara de ganar un campeonato y llorar. Eso es de forma natural. El procesar el estrés acumulado y conectar con algo más grande de lo que nosotros como individuos somos. Eso hace el fútbol en nuestro cerebro. Por eso el día de ayer, que México le gana 2-0 a Sudáfrica, después de haberlo intentado siete veces México ha inaugurado un mundial y por primera vez el día de ayer México ganó su primer partido como inaugurador de mundiales. Por eso es que el ángel de la independencia en la Ciudad de México, por eso estuvo hasta el copete de gente, festejando, gritando, llorando, gritando, pese al aguacerazo que estaba cayendo. Psicológicamente está demostrado. Es una gran, gran grifo. Una llave que se abre y dejar todo. El estrés, el día a día, las cosas, la vida de adulto, todo. Y por eso es que decimos, ayer jugó la selección mexicana y ayer ganamos todos. Ganó México. Baxi Boss, 656-199-5991. 11:19. Estoy recibiendo sus...

mensajes. Por acá me están pidiendo algo de piel de azúcar. Por acá me están pidiendo algo de luz de día. Por acá, hola Chuy, que sigas teniendo un buen día. Felicidades por tu predicción acertada. Me das miedo. Bueno, pues una vez en la vida que le haya atinado a un marcador, pues algo sabía yo. No es cierto. Máximos, ahí está nuestro número de WhatsApp disponible, 656-199-5991. Vamos armando el playlist del bloque siguiente. Yo por lo pronto te dejo ya la última canción de este bloque. Es algo de Alaska y Dinarama. Ni tú, ni nadie. 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
3: Caso de la hostia Sacha dispara interés por perros de apoyo emocional. Dava pide orientación profesional. El caso de la perra hostia Sacha abrió una nueva discusión entre la ciudadanía sobre el uso de animales de apoyo emocional y la forma correcta en que una persona debe acreditar o elegir a un perro para este tipo de acompañamiento, luego de que más personas comenzaron a buscar información para contar con una mascota bajo esa condición. La titular de la Dirección de Atención y Bienestar Animal, Alma Arriondo Salinas, advirtió que un perro de apoyo emocional no debe elegirse únicamente por deseo del propietario ni por una carta emitida sin una valoración integral, ya que se requiere considerar tanto la recomendación médica para la persona como las características, temperamento y entrenamiento del animal. La funcionaria explicó que el primer paso corresponde al área de salud mental debido a que la necesidad de un animal de soporte emocional debe estar relacionado con una recomendación de un médico, psiquiatra o especialista que atienda al paciente. Sin embargo, aclaró que esa recomendación es para el ser humano y no significa automáticamente que cualquier mascota pueda cumplir con esa función.
4: Lo que tienen que hacer es, primero que nada, buscar una persona que le dé el adiestramiento. Obviamente esto va ligado pues a una recomendación por parte de un médico, psiquiátrico o cualquier tipo de recomendación que le hagan, pero sí es importante acercarse con algún adiestrador, ya que ellos son los que pueden marcar si el animalito es el correcto, está dentro de sus características, está la posibilidad de que sea un animalito de soporte emocional o cualquier tipo de servicio, cualquier tipo de trabajo. Y hay que contemplar las características de cada mascota, ¿verdad? Hay animalitos que son muy inquietos, que no permite estar mucho tiempo en un lugar o su temperamento no da para que estén tranquilos, entonces eso es lo que tienen que contemplar.
3: Para Plataforma Informativa, Alan Arciniega.
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0: 11 con 49 minutos máximos. Gracias por estar proponiendo las canciones que hasta el momento hemos estado escuchando. Que arrancamos escuchando algo de José José con Piel de Azúcar, también Enanitos Verdes. Por acá estábamos escuchando algo de Perdiendo el Control de Miguel Mateos. Y justo lo que acabamos de escuchar, Mijares con No se murió el amor. 11 con 49 minutos máximos. Déjenme preguntarles, ¿se acuerdan de dónde estaban? ¿Qué estaban haciendo? ¿Estaban en la secundaria, en la primaria, cuando vieron por primera vez a un tal Master Chief? Uno de los videojuegos más importantes de la historia. Ya tiene fecha y está de regreso. Xbox confirmó el remake de Halo Combat Evolved, ahora llamado Halo Company Evolved. Y ahí te van algunos datos interesantes. Si tú fuiste de aquellos que compraron su primer Xbox por esta nueva franquicia que tenía Bungie y que no sabíamos a dónde iba, pero algo en esta portada de este videojuego tenía algo por el cual decidimos comprar nuestra primera Xbox. Halo, cuando salió en 2001, mucha gente compró la primera Xbox solamente para jugar este bendito videojuego. Se convirtió en la aplicación asesina de la consola y cambió para siempre los juegos de disparos de una consola. Este nuevo remake no es tan un remake, más bien está hecho desde cero. No es solo un aumento de resolución, está reconstruido con Unreal Engine 5, con gráficos modernos, nuevas animaciones, música remasterizada y mejores visuales importantes. Por primera vez, incluirá una historia precuela de tres misiones llamada Operation Meteorite, que ocurre antes de los eventos del Halo original. Por primera vez en la historia de la franquicia, Halo llegará también para PlayStation 5. Durante más de dos décadas fue prácticamente el símbolo de Xbox. Muchos jugadores recuerdan el primer encuentro con los Flood como uno de los momentos más impactantes en la historia de los videojuegos. En 2001, nadie esperaba que diera ese giro en la historia y tomó por sorpresa a quienes jugaron por primera vez, y fueron millones, no miles, millones de jugadores a quien tomó de sorpresa este giro contra el Flood. Cuéntame, Máximo, 656-199-5991, ¿cuál fue tu primer Halo? ¿Combat Evolved? ¿Halo 2? ¿Halo 3? ¿O tú, la neta, fuiste de los despistados del PlayStation? La neta. Uno que sí, fue Team Xbox desde Halo Combat Evolved. Estamos muy orgullosos. Por fin, desde 2001, que no veíamos un remake tan grande como este. Máximos, antes de irme con más música, les recuerdo que Cinépolis Arena en la Tala Más presentan los estrenos de la semana con la película El Día de la Revelación. 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

0: Máxima 99.1, 11:58 minutos máximos. Gracias por haberme acompañado el día de hoy, viernes 12 de junio. Viernes, no es de quincena, diría el mapache, pero este viernesito se siente diferente. Máximos, por si llueve, te recuerdo que pues transites con mucho cuidado en nuestras benditas calles de nuestra ciudad, así que toma tu distancia, si es posible prende tus faros. Y pues si no es necesario, no andes en la calle, Máximo, porque híjole, el tráfico está... No, hombre, está horripilante. Pero si tú vas a andar en la calle toreando el tráfico, no queda más que disfrutar de la música de Máxima 99.1 FM. Así que yo lo que te recomiendo es que le subas al máximo. Siempre traemos buena música para ustedes. Antes de retirarme, yo te recuerdo que hoy de 1 a 3 de la tarde, mi compañera Sandy Hernández, a las 5 el doctor César Lozano, y el domingo aquí nos vemos de 6 a 11 de la mañana para que te levantes junto. Es más, no, hombre, no te levantes ahí acostado, nomás grítale: Alexa, pon Máxima 99.1 FM mientras tú estás acostado a gusto en tu cama, y así compartamos bien a gusto este dormingo, le diríamos nosotros. Máximos, los veo y los escucho hasta el domingo. Pasen un fin de semana al máximo, váyanse al cine, salgan un ratito, que les dé el airecito, váyanse a la feria, donde quieran, pero salgan, hagan algo. Oigan, Máximos, me despido. Te dejo ya la última canción de esta hora, es algo de María León y Gloria Trevi, Mudanza de Hormiga. Súbele, cántalo, disfrútalo, aquí en Máxima 99.1 FM, tu estilo de vida. Bye, bye.
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4: Educación activa protocolos por vapeadores y consumo de sustancias en escuelas. Canalizan apoyo psicológico a estudiantes. Debido a la detección de vapeadores en mochilas de estudiantes de educación básica y a la identificación de casos relacionados con el consumo de sustancias prohibidas, la Subsecretaría de Educación Zona Norte informó que se activará un protocolo de intervención que contempla atención psicológica, seguimiento especializado y trabajo conjunto con madres y padres de familia, debido a que la prioridad consiste en atender oportunamente los factores de riesgo que puedan afectar la salud y el desarrollo de niñas, niños y adolescentes. En atención a medios de comunicación, el subsecretario de Educación, Roberto Anaya Moreno, informó que tras las modificaciones aplicadas al operativo Mochila y en apego a los lineamientos de derechos humanos, los planteles que detectan indicios o sospechas de consumo presentan una solicitud formal a las corporaciones de seguridad para recibir el apoyo de elementos K9, quienes realizarán inspecciones mediante rastreo olfativo sobre pertenencias cerradas sin necesidad de efectuar revisiones directas a los estudiantes. Anaya Moreno explicó que cuando se localiza un vapeador o existe evidencia relacionada con el consumo de sustancias prohibidas, las autoridades escolares notifican de inmediato a madres y padres de familia, además de canalizar a los alumnos a las áreas de apoyo psicológico y trabajo social, debido a que la estrategia no se limita al aseguramiento de los dispositivos, sino que busca atender las causas que originan estas conductas y prevenir situaciones de mayor riesgo.
5: Ya no son revisiones como anteriormente se hacían en las mochilas de los estudiantes, porque no se les respeta sus derechos humanos. Ellos tienen todo el derecho de decir, ¿por qué estás revisando mi mochila? Anteriormente se hacían cuando entraron a la escuela y todo. Ahora ya no. Ahora lo único que se hace es a través de un protocolo, dentro del protocolo único que manejan todas las escuelas primarias y secundarias que tenemos acá, es la revisión a través de agentes caninos. Y cuando vemos que un muchacho, un joven trae un vapeador y lo está usando o se lo está compartiendo a alguien, de inmediato le pedimos que salga del salón, le hablamos a sus señores padres o a sus tutores para que estén presentes y le hablamos también a la autoridad. ¿Para qué? Para que traiga sus canes y para que frente a los padres, sin abrirla, nosotros de ninguna manera, el can, que está también acostumbrado a oler productos que se utilizan en los vapeadores y más, si es cannabis o algo por el estilo, pues lo identifique y nos diga si hay algo. Y luego le finalmente, si encuentra algo el can, bueno, se le pide entonces al estudiante que abra su mochila y que saque el contenido de él. Si trae un vapeador para su uso, para su consumo, lo único que se hace, pues se le quita, ya no se le regresa por supuesto.
4: Para Plataforma Informativa, Alan Arciniega.
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Buenas tardes, buenas tardes. ¿Cómo están? Es viernes. Pensaron que ayer fue viernes, ¿no? ¿Les pasó igual que a mí? Claro. Caímos varios y varias en esto de, ah, ya fue viernes, nada, que nos faltaba un día. Oigan, me da gusto saludarles aquí a través de esta máxima frecuencia que somos nosotros, 99.1 FM, y tu estilo de vida sobre todo. Acabamos de escuchar La Noche Triste, así se llama esta agrupación, y es Déjame Tranquilo lo que acabas de escuchar, que espero que te haya gustado, trae una onda... Pues buena, ¿no? Así como diferentita, ¿no? Me gusta esta canción. Y bueno, yo también te quiero decir que a mí me gusta cuando tú te comunicas conmigo. El número de mi WhatsApp es el 656-199-5991. 656-199-5991. Y por acá ya empiezo a recibir algunos mensajes. Dice, hola, ¿cómo estás, Andy? ¿Cómo te fue con el mundial? Aburridote. ¿Por qué? No, bueno, no. Yo me la pasé muy bien. Sandy, ¿puedes mandarle un saludo a mi cría Nicole Yaret? ¡Ay, Nicole Yaret! ¡Ya nos están presumiendo! Que sacaste muy buenas calificaciones, máximas calificaciones, y que ya andas de vacaciones. ¡Woo! ¡A celebrar! ¡Muy bien, Nicole! ¡Muchas felicidades, Nicole! Sigue siendo así esa alumna muy, muy truchilla, ¿no? ¿Habrá salido a tu papá? Es la pregunta. ¿O a tu mamá? Ahí nos contestas, Nicole. Ahí nos contestas, por favor. Yo diría que a tu papá, ¿eh? Por truchilla, sobre todo. Oye, pues bueno, ayer, la verdad, estuvimos por aquí todavía platicando que ya anotó gol México. Entrábamos rápidamente a platicarlo. Estuvimos platicando también de cómo se vio ese primer tiempo y sobre todo ya al finalizar de lo que fue el partido, ¿no? El primer de los partidos. He visto tantas publicaciones...

que no cabe duda, sin duda alguna, somos los más fiesteros. Nacimos con esa sangre de fiesta a fiesta. Sin conocer a nadie, andamos luego ahí brincoteando y celebrando. Así que bueno, el ambiente en la Ciudad de México el día de ayer no se detuvo. Luego de finalizado ese partido, se fueron muchísimos, ahora sí que visitantes, y algunos de los que ya residen, ¿no?, allá en la Ciudad de México, pues al Ángel, celebrando. Todavía eran las 11 de la noche y seguía la celebración a todo lo que daba. ¿Y quiénes asistieron de personalidades a este primer partido? Entre esos, Kenia Os, que me voy a ir con una canción de ella. Se llama Malas Decisiones, pero ahora Kenia Os, como tú recordarás, pues terminó con Peso Pluma, ¿no? Terminó con Peso Pluma y parecía muy triste la situación, la encontraron llorando, desanimada y todo, pero han surgido nuevos rumores porque el día de ayer estuvo ahí en el Estadio Ciudad de México para ese primer partido y estaba al lado de Juanpa Zurita, tal y como lo escuchas. Pero no solamente Juanpa Zurita, también estaba por ahí Alejandro Speitzer, que bueno, Alejandro Speitzer lo ubicas por algunas de estas series que ha tenido últimamente. Desde chiquito era muy bonito, ¿no? Y ahorita sigue siendo un galán. Así que los vieron tan juntos que ahora los rumores son, ¡ah, caray! ¿Hubo cambio? ¿Quitaron a Peso Pluma de su lado para unirse a Alejandro Speitzer? Bueno, los rumores son ya que empiezan esos a andar, a circular, y sobre todo que fue el Escorpión Dorado, ¿no?, con quien estuvieron celebrando ese gol de Raúl Jiménez, el segundo gol. Y ahí están las evidencias. ¿Quieres verlos? Están en nuestro Instagram. Ahí te lo hemos compartido en nuestras historias, que es Máxima 99.1 Radio. Kenia Os, no tomes malas decisiones. Así es como dice en su canción.

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4: Acuerdan elaborar documento que compile propuestas legislativas electorales. Guillermo Ramírez, presidente del Congreso del Estado, solicitó la elaboración de un documento en el que se compilen los puntos de coincidencia de las distintas propuestas legislativas en materia electoral presentadas por las diversas fracciones parlamentarias. Durante la sesión de la Comisión de Gobernación y Puntos Constitucionales, en la que la Mesa Técnica inició el análisis de las iniciativas que buscan reformar el marco legal de los procesos electorales en la entidad, el legislador propuso la creación de un documento que reúna las concordancias entre las propuestas de las diferentes fuerzas políticas representadas en el Congreso local. Quería comentarles a los integrantes de esta comisión en conjunto con la Secretaría Técnica si pudiéramos ir elaborando un documento donde encontremos las distintas concordancias que tenemos las diferentes fuerzas políticas, expresó. En el mismo sentido, Guillermo Ramírez planteó que el documento también incluya las discrepancias entre las distintas iniciativas con el objetivo de facilitar el análisis y la construcción de acuerdos.
5: Si pudiéramos ir formulando un documento en donde pudiéramos encontrar todas las concordancias que tenemos las diferentes fuerzas políticas en base a estas reformas electorales, y también en ese mismo documento ir viendo dónde tenemos diferentes puntos de vista para ir formulando un documento único y creo que eso nos facilitaría un poco ir avanzando en los temas de esta reforma. No sé qué opinen, no sé si tengan algún otro comentario los compañeros diputados.
6: Para Plataforma Informativa, Alan Arciniega.
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0: Ya es la 1:34 PM, aquí a través de Máxima 99.1 FM, tu estilo de vida. Oye, ¿qué haces tú en tus vacaciones? Ya muchísima gente está a punto de tomar vacaciones, ya hoy, de hecho, ¿no? Me estaba enterando que la UACJ ya hasta hoy llegaron en sus días de trabajación, como dirían, en sus días laborales, y ya se van de vacaciones. ¿Qué vas a hacer tú iniciando estas vacaciones? En El Paso, Texas, también ya las escuelas prácticamente están finalizando con algunas graduaciones. ¿Y tú qué vas a hacer? ¿Vas a salir de vacaciones? ¿Estás pensando? ¿Qué te parece iniciar tus vacaciones? Acudiendo a Cinépolis Areno. Ah, ¿verdad? ¿Te queda cerca? Allá por la Talamás. ¿Ya ubicaste dónde está? Bueno, pues te voy a decir que nosotros, que somos Máxima 99.1 FM, y junto a Cinépolis Areno vamos de la mano para que tú te vayas a disfrutar de los estrenos de la semana. En esta ocasión te voy a platicar de la película El Día de la Revelación. ¿Qué hay en esta película? Ciencia ficción y es clasificación B, de 15 años para arriba. Cinépolis Areno en la Talamás te quiero regalar los boletos, así que lo único que tú tienes que hacer es bien fácil. Me vas a mandar una captura de pantalla a mi WhatsApp, ¿ok? En esa captura de pantalla quiero que se vea que tú estás escuchándonos en este momento. Que si en tu auto, en la computadora, en la aplicación, en Alexa, nada más que se vea que es Máxima 99.1 FM. Y luego, esto es lo más importante, ¿ok? Todo es importante, pero esto también me importa porque me vas a mandar un audio, audio de voz, diciéndome tu nombre y la película que quieras ver, ya sea esta, la de El Día de la Revelación, que es la más nueva, o bien alguna de las otras películas que tú tengas en mente que sabes que están en cartelera y que quieres ir a disfrutarlas. ¿Ok? Me lo vas a mandar al WhatsApp, 656-199-5991, 656-199-5991. Me lo mandas y así de fácil estás ya acudiendo al cine y así comienzas vacaciones, ¿no? Así que muy pendiente, porque también te voy a decir una cosa. A ver, si se sabe que en el cine van a tener algunos partidos del Mundial. Aquí no, ¿eh? Este acceso que te vamos a regalar es nada más para películas, no para ningún partido del Mundial. ¿Sale? Para nada, nada de eso. Puras películas. Entonces yo te voy a estar esperando a través de nuestro WhatsApp. Te lo recuerdo, 656-199-5991. 656-199-5991. Para que me mandes, recuerda, la captura en donde se vea que tú estás escuchándonos y esa nota de voz. Importante la nota de voz. Vamos a escuchar esta primera persona que llega.
1: Hola, mi nombre es Cindy Carvajal para ver tu historia.
0: ¡Cindy! ¡Felicidades, Cindy! Te vas a ir a ver a esa película que es Toy Story, allá Cinépolis Areno. Tengan en mente eso, ¿eh? Que es en Cinépolis Areno, allá ubicados en la Talamás. Así que, Cindy, muchas felicidades. ¡Felicidades! Te vas a ver esta película. Y tú también puedes participar. ¡Claro! Tengo más boletos. Así que, bueno, mándame esa captura de pantalla, tu audio, así como lo hizo Cindy, diciendo tu nombre y la película que quieras ver. ¿Sale? Te recuerdo que tienen ahorita en estreno esa película, El Día de la Revelación. Si te encanta la ciencia ficción, de ahí eres, de ahí eres. Me voy a ir con Ricky Martin y Fuego de Noche, Nieve de Día, que hoy el día está lagañoso, como que sí lloverá, no lloverá, ¿qué pasará? ¿Te está lloviendo en tu sector? ¿Te cayeron algunas gotitas por allá? ¿Quieres compartirlo? Yo acá te espero en el WhatsApp. 656-199-5991. Yo soy Sandy Hernández y estamos en Máxima 99.1 FM. ¡Claro! ¡Tu estilo de vida!

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0: Taxi, taxi, o bien plataformas, ¿no? Plataformas de transporte, que por cierto, chicos, deberían de contarnos como qué historias hay ahí. ¿Podrían ser ustedes los próximos Ricardo Arjona? Por todo lo que ven, escuchan, ¿acaso? Ahí nos cuentan, ¿eh? Ahí nos cuentan alguna que otra historia que quieran compartir aquí a través de nuestro WhatsApp, que es el 656-199-5991. Me voy a ir con este audio de una solicitud que me hacen.
1: Buenas tardes, Sandy.
0: Hola.
1: ¿Me podrás poner cualquier canción de Juan Gabriel?
0: Ah, claro.
1: Saludos a ti y a todos los que nos escuchan.
0: Bye. Gracias a ti. Bye. Pues vámonos con esta, ¿no? Hasta que te conocí, que por cierto, muchos memes diciendo que Juan Gabriel hubiera quedado perfecto en el inicio de este mundial. Bueno, así son las cosas. 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

0: Ya son las 2 de la tarde con 7 minutos, aquí a través de Máxima 99.1 FM, tu estilo de vida. Oigan, pues en estos partidos que ya se están llevando a cabo, ya saben, en este torneo mundialista, pues bueno, hoy será parte de otra inauguración, la inauguración de lo que viene siendo los Estados Unidos. Así que bueno, hay un partido muy interesante. Y no solamente es el partido tan interesante, sino que hay dos integrantes, dos seleccionados, que ya medio lo habíamos platicado, pero si no te acuerdas, pues bueno, tenemos dos seleccionados en la Unión Americana, y digo tenemos pues porque son del Paso, Texas, y a final de cuentas sus papás son de Ciudad Juárez y ellos han crecido en parte de Ciudad Juárez y parte del Paso. Así que sin duda alguna, tener a dos grandes que ya estén ahí nombrados como representando el Paso, Texas, creo que ya es algo muy bueno, ¿eh? Y estamos hablando de Ricardo Pepi y también de Alejandro Sendejas. Bueno, Alejandro Sendejas ya está más que ubicado, ¿no? Sobre todo para aquellos americanistas. Y hoy, a las 7 de la tarde, será la inauguración allá de aquel lado. Y no solamente eso, sino que tendrán su primer partido, ¿ok? Así que hay que estar muy pendiente de qué es lo que va a pasar, cómo le va a ir a Estados Unidos. ¿Cuál crees tú que será ese resultado para el día de hoy? ¿Cuál crees tú que sea? Ahí me vas diciendo. Te voy a decir contra quién van, sobre todo, que es lo más importante, ¿no? Van contra Paraguay, hoy a las 7 de la tarde. Así que para que no te lo vayas a perder, es el primero de los partidos que va a realizar Estados Unidos. Y bueno, esperemos que dentro de estas alineaciones pues se encuentren estos dos paseños, ¿no? Que por cierto, información de ellos ahí a través de nuestro TikTok, mi compañero Edson el Mapache por ahí te tiene algunos datos interesantes para que lo puedas checar. Te recuerdo que en TikTok nos encuentras como Máxima.99.1.fm. Y bueno, yo poniéndole oídos y ojos a tus peticiones, vamos a escuchar por acá.
1: ¿Qué onda, Sandy? Buenas ¡Hola! Tardes. Aquí voy en el I-10, escuchando Máxima 99.1 como siempre. ¡Woo! Con un clima espectacular.
0: Hoy ¿qué no tal? Calor,
1: muy padre, disfrutador el día. Y con esa rola de mi compa el Juanga, pues no sé, tal vez la tengas por ahí, pues una canción con mi patrona suprema, reina emperatriz, Rocío Dúrcal. Y Juan Gabriel, Déjame Vivir, no sé si la tengas.
0: ¡Claro!
1: Gracias, buen día, gusto saludarte.
0: ¡Ay! Gracias a ti por estar en sintonía de nosotros. Pues dijo bien. Oye, Rocío Dúrcal, sí, patrona, ¿eh? ¡Claro que sí, sí lo es! Nos vamos a ir entonces con esta para que si tienes a alguien ahí enseguida de ti, pues la canten entre dos, porque recuerda que aquí esta versión, bueno, nos conquista. Así que te recuerdo que tú estás en sintonía de Máxima 99.1 FM, tu estilo de vida.

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puntería. Ya son las 2 de la tarde con 31 minutos y yo te quiero recordar que si estás iniciando vacaciones o ya tienes algo planeado o no tienes algo planeado para hacer este fin de semana, pues ¿qué crees? Que nosotros te llevamos al cine. Así es, al lado de Cinépolis Areno, que está ubicado en la Talamás, juntos, Máxima 99.1 y Cinépolis Areno, te llevamos y para que disfrutes de las películas, ¿eh? Pero sobre todo te voy a dar cuál es la película que está estrenándose esta semana. Es El Día de la Revelación. Ciencia ficción, sin duda alguna, vas a encontrar en esta película. El Día de la Revelación es clasificación B, de 15 años hacia arriba. Y nosotros queremos que tú vayas a disfrutar de esta película o cualquiera de las otras películas que estén ya en cartelera. Que ya estén en cartelera, ¿eh? Así que tú las podrás disfrutar. Tal vez será Scary Movie, ya es una, ¿no?, de las que está en cartelera. Y eso es para que vayas este fin de semana. Entonces, yo te voy a decir lo que tienes que hacer para ganarte el acceso. ¿Quieres ir? ¿Sí? Te recuerdo, Cinépolis Areno en la Talamás. ¿Quién dice yo? ¿Tú? Ok, vas a tomar una fotografía para evidencia de que sí estás escuchándonos, ya sea en tu carro, en Alexa, en la aplicación, en el internet, nada más que se vea que estás en sintonía de Máxima 99.1 y luego me vas a mandar un audio. En ese audio me dices tu nombre y la película que quieras ver. ¿Ok? Así de fácil estarás ganándote el acceso para que vayas a disfrutar de las películas que están en Cinépolis Areno. Dime la película, ¿eh? La película que quieres ver y tu nombre en ese audio y esa fotografía en donde se vea que nos estás escuchando. Facilísimo, ¿no? Muy fácil. No hay mucho que hacer, la verdad. Solamente es, voy escuchando Máxima, tomo una foto y luego ya tu audio. Recuerda nuestro WhatsApp. 656-199-5991. 656-199-5991. ¿Estás en la Unión Americana? Nos vas a guardar así como más 52. 656-199-5991. ¿Sale y vale? Oye, Katy Perry va a ser parte de esta inauguración de pues, la sede, ¿no? Que es la sede allá en Los Ángeles, allá en lo que es Estados Unidos. Ella va a cantar por ahí. Ya lo subió en sus redes sociales. Está preparada para cantar y ser parte de la inauguración. Ya se llevó a cabo la inauguración de Canadá. A la 1 de la tarde fue. Y bueno, hoy a las 7 de la tarde es la inauguración en los Estados Unidos. Y Katy Perry ya ha subido algo de lo que se va a vivir en ese momento. ¿Qué tal? Yo creo que va a estar. No, hombre, requete bien, ¿eh? Y sabes que también yo te quiero recordar que nos sigas en las redes sociales. Síguenos en Facebook, Máxima 99.1 FM, en Instagram como Máxima 99.1 Radio. Y en Instagram te he compartido quiénes anduvieron ayer en la inauguración. ¿Quiénes? Ahí te va. Carlos Rivera, no más. Ay, no más. Natalia Jiménez, ahí anduvo también. El Escorpión Dorado también fue parte de esa presentación. Y también Fernanda Castillo, ¿ubicas a Fernanda Castillo de esta telenovela del Señor de los Cielos? ¿La ubicas? Bueno, ella también por allá anduvo. Y muchos artistas, ¿eh? Y todo lo que se vivió, ahí lo tenemos para ti. ¿Sale? Entonces, chécalo, recuerda, en nuestro Instagram es Máxima 99.1 Radio. Por acá me dicen, hola, buenas tardes. Hola, buenas tardes, ¿qué onda? ¿Quieres una rolita? ¿Algo? ¿Vas a participar para irte al cine? Bueno, recuerda que te voy a dar el número, es el 656-199-5991, ese es mi WhatsApp. Le tomas una fotografía de que nos estás escuchando y nos mandas el audio con tu nombre y la película que quieres ver. Película que esté ahorita en cartelera. Ya se acaba de lanzar la del Día de la Revelación, una película de muchísima acción. Te digo, este es Scary Movie, no sé si todavía ande por ahí la de Star Wars, ¿verdad? La de Grogu, no sé si todavía ande por ahí, Mandalorian, pero hay alguna de las películas que tú quieras ver, entonces solamente dime, ¿ok? Me avisas. Dice por acá, Ana Rita Torres Martínez. Quiero ir al cine, te escuchamos, camino al paso, Ana y Rafael. Saludos, Ana y Rafael, muchas gracias. Pues ya me mandaron la evidencia de que sí están en sintonía de nosotros, ya nada más me mandan el audio, ¿ok? En donde me digan tu nombre en ese audio y la película que quieran ver, la que esté en cartelera, ¿sale? Y acá te espero, Anita, acá te espero con tu audio. Muchas gracias por irnos escuchando. Oye, hay gente que va al paso en este momento y las filas, ¿cómo han estado? Parece que el sistema se les cayó, ¿no? De repente una lentitud bárbara, bárbara, pero tengan paciencia y sobre todo estén en sintonía de nosotros. ¿Qué harías tú si tuviéramos alas? Es lo que dice por acá Miguel Mateos. Estás tú en Máxima 99.1 FM, tu estilo de vida.

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0: Ingrata, ahí está, 2 de la tarde con 54 minutos. Oye, te quiero recordar que tú te puedes ir al cine. Sí, este fin de semana, así como lo escuchas. 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El estreno de la semana es El Día de la Revelación, una película de muchísima acción. 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Así que alguna de las películas que tú quieras ver, puede ser Mandalorian, puede ser la de Scary Movie, esta la nueva que te acabo de mencionar, El Día de la Revelación. Así que solamente haz eso y me lo mandas al WhatsApp 656-199-5991, 656-199-5991. ¿Sale? Bueno, y yo con esto te digo gracias por haberme acompañado. Espero que tengas un, mira, máximo fin de semana. Y sobre todo por acá te espero el día lunes, si el creador así lo permite, acá te espero a la 1 de la tarde. Y síguenos en las redes sociales porque estaremos contándote todo lo que se va viviendo en esta inauguración que le toca ahora en Los Ángeles, allá donde va a ser el partido de Estados Unidos contra Paraguay. Que yo pregunto, ¿van a ver el partido hoy? ¿Cómo se va a poner? Dicen, obvio que se va a poner pisteador el viernes, ¿verdad que sí? Bueno, y por acá dice, yo también voy a trabajar muchísimo para que la gente que pueda disfrutar del partido, yo los lleve hasta su casa. Mira nomás, qué bárbaro. No, hombre, máxima persona, me queda muy claro. Te voy a dejar con esto que te hace sentir muy de viernes. Para Ángel que me decía, canciones de viernes y canciones para viernes con esto. Soy Sandy Hernández. Bye, bye. Quédate en Máxima 99.1.
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2: Exhorta Canaco a atender llamado a prevenir estafas por transmisión del Mundial. En el arranque del Campeonato Mundial de Fútbol, el presidente de la Cámara Nacional de Comercio, Servicios y Turismo, Iván Antonio Pérez Ruiz, exhortó a los agremiados y dueños de restaurantes, bares y cantinas a prevenir estafas por supuestas empresas que cobran por los derechos de transmisión de los partidos, actividad que atribuye a la Sociedad de Autores y Compositores para obligar a las empresas a pagar por este motivo. Indicó que en relación a un llamado que hace la Secretaría General de Gobierno del Estado, se detectaron grupos de mensajería donde se distribuyen formatos con logotipos de instancias oficiales, incluido el del Instituto Mexicano de la Propiedad Industrial, en los que se ofrecen supuestas tarifas de cobro utilizando la imagen de empresas de telecomunicaciones. Pérez Ruiz destacó que estos documentos no son oficiales y no son emitidos por las instancias, por lo que se les pide a los empresarios a no realizar pagos, transferencias o contratos por ningún concepto. Y por el contrario, tener extrema cautela al momento de realizar cualquier tipo de comunicación, mensaje, llamada o documento que exija requisitos, cobros o trámites relacionados con la transmisión de eventos deportivos.
3: Mucha preocupación y asombro vemos cómo desgraciadamente esta sociedad de autores y compositores, ahora utilizando los logotipos del gobierno del estado, específicamente de la Subsecretaría de Gobernación del Gobierno del Estado de Chihuahua, bueno, están haciendo circular una serie de diapositivas donde pues aducen los temas del mundial, señalan qué puede hacer y qué no puede hacer y al final señalando la obligación de pagar por las transmisiones y sugiriendo un pago de 15,000 pesos.
4: Para Plataforma Informativa, Alan Arciniega.
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3: Falta de bases para proceso interno de Morena limita expresiones de aspirantes. Tras el anuncio de solicitud de licencia para separarse del cargo por tiempo indefinido, el presidente municipal Cruz Pérez Cuellar informó que ante la falta de bases para el proceso interno de Morena, desconoce los lineamientos sobre sus pronunciamientos o manifestaciones, por lo que espera que estas reglas estén definidas a la brevedad. En días recientes, la dirigente estatal de Morena anunció la próxima publicación de estas reglas, las cuales serán comunicadas personalmente por la dirigente nacional en cada uno de los estados. Sin embargo, el documento aún no se encuentra en elaboración y las fechas para el inicio de los registros se mantienen sin modificación. En ese sentido, el jefe de la comuna detalló que mientras no existan los lineamientos, está imposibilitado a manifestarse sobre alguna propuesta para los simpatizantes de Morena, que son a quienes debe convencer en esta contienda. Reconoció que según las mediciones, existen dos aspirantes considerados con mayor posibilidad de lograr la coordinación estatal a disputar, por lo que estima que es la senadora con licencia Andrea Chávez y él. Pero también existe la posibilidad de que en última instancia surja algún otro aspirante y cada uno merece respeto durante el proceso al que se enfrentarán.
4: Mira, yo estoy esperando la convocatoria. Queremos que salga la convocatoria para que nos especifique con mucha claridad qué sí podemos hacer y obviamente

0: ¿Qué no podemos hacer? ¿Por qué pido la licencia ya o en una semana? Pues porque los tiempos están encima, pero sí estoy esperando la convocatoria. Yo creo que no debe tardar. De hecho, cada vez que hay rueda de prensa le preguntan a la líder nacional, ella ha estado diciendo, Ariadna, que está por salir. Seguramente están revisando los últimos detalles. Y ya una vez que esto salga, podré yo decir con más claridad qué planteamientos puedo hacer y qué no. Vamos a esperar la convocatoria.
1: Para Plataforma Informativa, Alan Arciniega.
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1: Te saludo con el cariño de siempre, iniciando Por el placer de vivir internacional. Saludando a mi gente linda en los Estados Unidos de costa a costa, 105 estaciones de radio de Univisión y afiliadas conectadas ahorita en Por el placer de vivir. También saludo a mi gente en la República Mexicana en diferentes estaciones de radio: Monterrey, Génesis, Guadalajara, Radio Mujer. Saludos a todo Chihuahua, a mi gente linda en la Baja California que me escuchan a través de la estación Party Mix, de La Calurosa. De ¿cuál otra? Pues son, ahí estamos en La Calurosa, estamos en la estación en Baja, en Ensenada. Abrazos Ensenada, ya tengo ganas de hacer la ruta del vino. Abrazos para todos ustedes también en Guadalajara, en Radio Mujer Guadalajara. Este programa va a estar buenísimo. Porque todos lo hemos vivido o todos lo hemos hecho. ¿Qué es peor? ¿Que te mientan o que te oculten información?
2: ¿Cómo dijo?
1: Que si te mientan o que te ocultan información, ¿qué es peor? ¿Qué es peor, Joel? Voy contigo primero.
3: Ay, doctor.
1: A ver, hablando de relación de pareja, que bien que sabes ya esas cosas que antes no sabías.
3: No, yo era muy santo.
1: ¿Qué es peor?
3: Ay, yo creo que me mientan.
1: ¿Que te mientan o que te oculten información?
3: Es que las dos duelen. Las dos duelen.
1: Las dos duelen. Es que hay información. Sí, pero sea, ojos que no ven. ¿Cuánta gente ahorita estará viviendo en una especie de burbuja?
3: Y que ni cuenta se
1: ha dado. Y ni cuenta se ha dado y fue muy feliz toda su vida.
3: Hay que ser bien listos.
1: No, es que cuando te enteras de que te mintieron, se cae la confianza. Y la confianza es como esta hoja, mira. La confianza es como esta hoja.
3: Una nueva.
1: ¿Cómo?
3: ¿Una hoja?
1: Una hoja.
3: Me la barro.
1: A ver, ven.
3: Es que es la gira.
1: La confianza, él estuvo en la gira, por eso la sabe.
3: No, es que la hoja es la que trae la gira.
1: Sí. La confianza es como esta hoja. Descríbanmela.
3: Blanca.
1: Blanca.
3: Pura.
1: Pura.
3: Limpia.
1: Limpia.
3: Suave, sin arrugas.
1: Sin arrugas.
3: Sin grietas.
1: Detectas una mentira. Mi amor, ¿dónde andabas? Ah, es que se me hizo tarde. Oye, pues qué raro, porque llamé a tu oficina y no estabas. ¿Me quieres? Sí, mira. Ahí estoy desarrugando la hoja. Ahí está la confianza que te tengo. Y así es como queda la confianza. ¿Qué es peor, que te mientan o que te oculten información? De eso vamos a platicar el día de hoy. Además, la nota de Joel.
3: Ay, doctor, les voy a compartir esto que se ha hecho viral. ¿Qué es peor? ¿Que te publiquen en redes sociales o que no te publiquen en redes sociales?
1: Que no me publiquen en redes... Ah, no, ¿quién? Espérame, ¿a mí?
3: La pareja, ah, no, la pareja, la pareja.
1: Ah, la pareja,
3: ¿que te publique, que te suba a redes sociales o que no te suba a las redes sociales?
1: Pues, ¿qué es eso? Bueno, ¿qué es peor? ¿Que te mientan o que te oculten? La nota de Joel va a estar interesante.
3: Las dos cosas.
1: Quédate con nosotros. Te voy a compartir una reflexión después de esta pausa. No te vayas. Esto es El Placer de Vivir Internacional. Más 52-8128-610-170. WhatsApp del programa. Mándame un WhatsApp ahorita y dime que me estás escuchando. Ahorita volvemos.
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1: Saludos a tanta gente linda que está en sintonía de Por el Placer de Vivir, a mi gente en la República Mexicana, a mi gente en los Estados Unidos a través de Univisión y afiliadas, a través de Euforia Podcast de Univisión, y también a toda la gente que me escucha a través de redes sociales en tantos países, lo cual nos agradezco muchísimo. La gente conectada en TikTok, porque estoy transmitiendo en TikTok en vivo ahorita, les agradezco mucho que estén ahorita en sintonía. A mí me sigue sorprendiendo cuánta gente desafortunadamente sufre porque quiere, por pensamientos que tienen repetitivos, negativos, pesimistas, pensamientos que muchas veces no han ocurrido, de situaciones que no han ocurrido y ya estás sufriendo por adelantado. Por favor, te pido que siempre hagas hasta lo imposible por ver tu pensamiento. Se oye raro, pero voy a ver mi pensamiento. A ver, ¿qué es lo que estoy pensando tanto que no ha ocurrido? ¿Por qué me duele tanto algo que no ha sucedido y sin embargo ya lo estoy sufriendo por adelantado? ¿De veras vale la pena estar sufriendo por algo que ni va a suceder? Y ya estás con esto. ¿Qué duele más, que me mientan o que te oculten información? Yo creo que las dos. En un momento más nuestro especialista va a contestarnos esta pregunta. Vamos con la nota de Joel.
2: Doctor, vamos a platicar acerca de esto que se ha hecho viral a través de redes sociales. ¿Qué es peor, que no te suban a las redes sociales o que tu pareja te esté compartiendo constantemente? Hicieron un estudio actualmente y señalan que las parejas, atención, las parejas que menos se exhiben a través de las redes sociales suelen ser más felices y más estables. No lo digo yo, lo dicen los expertos. Hay especialistas que están explicando que las relaciones más sólidas priorizan la conexión real antes de la validación pública.
1: A ver, repítemelo. Entonces, ¿es mejor
2: que no te suban?
1: Que no te suban. No tienen por qué.
2: Si tu pareja no te sube a redes sociales, qué bien. Es mejor. Porque pues tienes tú y
1: como la persona. Yo no he visto, no vemos nunca.
2: ¿Era?
1: ¿No vemos jamás al amor de Joel?
2: No.
1: Oye, no.
2: No, pero pues ya conoce.
1: Ah, claro que conozco, pero digo, no. Es persona digna de subirse, ¿eh?
2: Por supuesto, sí. Entonces, bueno, las parejas que publican constantemente podrían estar buscando aprobación externa, podrían estar, reforzando inseguridades emocionales. Entonces, según los psicólogos que hacen este estudio, cuando una relación es sana, no existe tanta necesidad de mostrarla todo el tiempo en internet. Y hay muchas personas que están subiendo aquí con mi amorcito, aquí con mi corazón de mi vida, y aquí esto y lo otro y lo otro. Entonces hay expertos que dicen no. Si no te suben...
1: Aquí con mi amorcito comiendo bien rico, y aquí con mi amorcito te lo tumban, dice por ahí. Mérate.
2: En pocas palabras,
1: ahí te va, pasa te eso. Lo tumban. Ay, no me escucho, sí, me desconecté. Ya me escucho. Es que tengo audífono, disculpe. Te lo tumban. Dicen que ni a la que te ayuda en la casa, a la persona que gracias a Dios te ayuda en la limpieza, ni a la pareja se andan presumiendo, porque van y te testerean la mercancía. Así es que mejor ni la suba y quédese contento, ya, que anda batallando. Bueno, les voy a dar esa reflexión que probablemente alguien tenía que escuchar esto. El problema no es mirar la vida de otros, es olvidarte de mirar la tuya. Te enfocas tanto en lo que a otro logró, en lo que alguien ya tiene, que dejas de reconocer todo lo que tú has avanzado. Y así, sin darte cuenta, te conviertes en eso, en una comparación constante con los demás. Y compararte constantemente puede hacerte sentir insuficiente. ¿Por qué? Porque estás creciendo y no te das cuenta por ver el crecimiento de los demás. Acuérdate, cada persona lleva su ritmo, su carga, su distinto camino. Por eso te doy esta frase matona. No necesitas ir igual que nadie. Lo que necesitas es ir en paz contigo. ¿Sí? Pues no te pones a compararte la vida y obra con los demás. ¿Te acabas? Olvídate. Repite conmigo esta frase. Valgo mucho. Merezco más. ¡Sas! He dicho. Una pausa. Ahorita volvemos. Esto es El Placer de Vivir Internacional.
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1: Ecología exhorta a fumigar y limpiar hogares ante presencia de chinches transmisoras de chagas. La Dirección de Ecología Municipal llamó a la ciudadanía a no entrar en pánico ante la presencia de chinches conocidas como besuconas, ya que se trata de insectos que han existido históricamente en la región y pueden ser controlados mediante fumigación adecuada. Dichos insectos pueden transmitir la enfermedad de Chagas a través de bacterias presentadas en sus heces cuando entran en contacto con heridas o mucosa de las personas. El director de la dependencia, César Díaz, señaló que estos ejemplares suelen esconderse en grietas, montones de madera, piedras, vegetación y otros espacios donde existe acumulación de materiales. Por ello, recomendó mantener limpios los patios y eliminar posibles refugios para evitar su proliferación, especialmente durante la temporada de calor cuando las temperaturas superan los 38 grados centígrados.
2: Ahora sí que en este caso el chinche besado por la misma que tenga o pudiera tener esa bacteria en el excremento de la chinche, inmediatamente ir con el médico, porque aquí se va a cuestiones cardiovasculares o más dirigido al corazón, en el sentido de la garrapata. Inmediatamente se hace la temperatura, a mucha gente, sobre todo los de piel más blanca, se le puede ver que le hace un granito y una roncha alrededor, así como si fuera un sistema solar, por decirlo así, como se ven los puntitos, dolor de cabeza, mareo, vómito. En cuestión de la chinche de sucona, no tenemos hasta ahorita, bueno, no sabemos nosotros en lo personal qué tipo de síntomas son, sino sabemos que se van a través del tiempo afectaciones al corazón, no es de manera como la garrapata que vemos que es desgraciadamente muy letal la bacteria de la rickettsia.
1: Para Plataforma Informativa, Alan Arciniega.
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13: ¿Qué es peor, que te mientan o que te oculten información? A toda la gente que está sufriendo por la mentira o porque le ocultaron información, tengo en la línea 1 a Lorena desde La Paz, Bolivia, 39 años. ¿Felizmente casada, Lorena?
14: Felizmente casada.
13: ¿Me estás viendo en TikTok aparte? ¿Me estás viendo en TikTok o no?
14: Sí, le estaba viendo en TikTok, pero me ingresó la llamada, así que ahora sí que ya no estoy viendo nada.
13: ¿Que ya no está viendo nada? Pues sí, pues ves en TikTok Oye, ¿qué? Y tengo la línea 2 a Sujei desde Albuquerque, Nuevo México. Le mando saludos, Sujei, ¿cómo estás?
14: Hola, bien, ¿cómo están?
13: 33 años la Sujei, ¿felizmente soltera o soltera por consecuencia? Porque pues no cae.
14: No, pues te quiero.
15: Pégate al teléfono.
13: Pégate al teléfono, Sujei. Oye, ¿por qué quieres?
14: Porque quiero estar soltera.
13: O sea, ¿quieres estar soltera? O sea, ¿pretendientes hay, Sujei?
14: Pretendientes hay para aventar para arriba.
13: ¡Ay, goloso! ¡No, no, no, la Sujei! ¡Contrólate, Sujei! Y man, con ese nombre te vas a la pista, vámonos. Con ustedes, desde Albuquerque, Nuevo México. ¡Sujei!
14: ¡Bien!
13: Pista número 1, a la que tiene resbeladero, burbujas, tiene espuma, tiene luces neón y tiene el... ¿Por qué le pones
15: el
13: la
15: señor también
13: de
15: pasa canasta, por ahí también?
13: ¿No? Sujei, ¿qué es peor, que te mientan o que te oculten información?
14: Pues es las dos es pues mal.
13: Las dos duelen, pero ¿qué te duele más? A ver, ¿cuál es la última que viviste, Sujei?
14: La última, pues que me mintieran.
13: ¿Qué? ¿Te mintieron? ¿Sobre qué?
14: Uh-huh.
13: Dime.
14: Y pues lo caché.
13: ¿Lo caché? Hablas de él de Chihuahua. Tú eres una que está en Albuquerque, pero eres
14: puro
13: de Chihuahua.
14: Chihuahua.
13: Ah, puro producto de gallina. Lo caché. Ya, de Chihuahua presente. A ver, lo cachaste. ¿Y luego? ¿Lo cachaste con qué? ¿Con otra?
14: Con otro.
13: ¿Con otro? Sujei, cuéntanos todo. Nos interesa escuchar eso.
15: Y exagera.
13: Y que le exageres, dice Joel.
14: No.
13: A ver, ¿cómo te enteraste?
14: Que...
13: Escucha, Lorena, porque te voy a pedir la opinión de lo que diga Sujei. A ver, escucha, dime.
14: Ok.
16: Pues ya estaba actuando muy raro. Le chequeé el teléfono. Y ahí salieron fotos de travesti.
13: ¿Con un qué?
16: Travesti.
13: ¿Con un travesti? Y estaban platicando, ¿viste un diálogo en el? ¿Se abrió solo su celular? ¿Solo se abrió el celular de él o qué?
16: No, pues
13: yo, pues claro, pues eres bien lista, ya checaste cómo era la clave, un día así de reojo, viste que era el 4532, ya entendí, nomás pensaste, sí. Y con un travesti, ¿qué se decían? ¿Se decían hasta lo que no?
16: Se decían hasta lo que se iban a comer.
13: ¡Qué fuerte, Sugey! A Lorena, ¿qué le quieres decir a Sugey que vivió esa traición tan fea de un engaño? Le ocultaron información y le mintieron, las dos juntas. ¿Qué le dices, Lorena?
17: Ay, no sé, a ver. Bueno, a mí me molesta mucho que me oculten información. Pero yo creo que está, no sé si es separada, bueno, yo creo que está soltera, ¿no? Yo creo que igual me separaba. Y me doldría el doble porque la traición fue, pues, con otro género, o sea, con una persona que uno no se imagina, ¿no? Porque si está casado con una mujer, uno por lo menos esperaría que él esté infiel con el mismo género, pues, con otra mujer. Yo creo que igual me separaba y... Pero como quien dice también, el que busca encuentra, ¿no? Mm. Y soy de las personas que también, si estoy sospechando algo, me gusta encontrar.
13: El que busca encuentra, Sugey. Y esa frase me la dijeron hace tiempo y si es verdad, tú buscas, tú encuentras, Sugey, ¿eh?
16: Exactamente.
13: ¿Qué será? ¿Que todo mundo ocultamos información? A ver, dime todo, la última vez que te ocultaron mundo. Información, Lorena, o que te mintieron, la última vez que te haya dolido mucho.
17: Bueno, voy a hablar de mi hijo. Yo sí. Estoy casada, pero sí me han ocultado información mi esposo y mi hijo. Me molesta que me oculten información porque en el caso de mi hijo, por ejemplo, me dijo de que estaba yendo a comprar una X cosa y nada más. Cuando él regresa a la casa, me platica todo lo que compró. No hice eso y se le sale la segunda cosa que hizo y que no me dijo que iba a hacer. Entonces ahí yo empecé a atar cabos y le dije, entonces me mentiste porque tú me dijiste que ibas a ir a hacer una cosa y ahora resulta que hice otra más. Y eso que él hizo, yo no estaba de acuerdo. Y ahí me dijo, pero mami, yo no te mentí, porque yo sí fui a hacer lo que te dije. Y yo le dije, pero me ocultaste información porque la información que me diste estaba incompleta. Entonces, eso fue una de las últimas cosas que pasó hace menos de un mes.
13: Ay, cómo duele eso. Se pierde la confianza, Lorena.
17: Sí, totalmente.
13: ¿Qué edad tiene tu hijo, primero que nada? No me dices que tiene 14, porque pues es normal que de repente mientan los niños de 14 años, de repente. A ver, ¿qué edad tiene?
17: Él tiene 19 años.
13: Mira, apenas todavía no llega a la edad de la... Está en la edad, mira, sí, dile claramente, no me ocultes información, te quiero mucho, me duele en el alma, usa más me en primera persona, me dolió, me caló, no dirigirte a él. Mi recomendación es, a mí me dolió, yo confío mucho en ti, para mí eres muy importante, para mí significas demasiado. Mejor dime las cosas como son, precioso, y te voy a querer siempre más, igual como te quiero ahorita, punto. ¿Me expliqué?
17: Totalmente, doctor.
13: Les mando abrazos a las dos, Lorena, a Sugey, a Albuquerque, Sugey, a ti, Lorena, en La Paz, Bolivia. Gracias por estar escuchando el programa. Gracias.
17: Gracias, doctor. Saludos, un fuerte abrazo.
13: Abrazotes. Una pausa para ellas. Es igual de doloroso, ¿eh? Que te mientan, a que te oculten información. A ver qué dice nuestro especialista el día de hoy. Esto es El Placer de Vivir. Ahorita regresamos.
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1: Tal y como lo dije al inicio del programa, ¿qué es peor? ¿Qué es peor? ¿Que te mientan o que te oculten cosas? Que no es lo mismo, Carlos. Te saludo con gusto, Carlos Leal, terapeuta. ¿No es lo mismo?
2: Claro que sí. Digo, la realidad es, la pregunta te la hago a ti. ¿Tú qué preferirías? ¿Que te mientan algo?
1: A ver, ¿que me oculten o me mientan? Porque te pueden ocultar una información que para ti es importante para tomar decisiones, o te pueden mentir y no tomas la decisión, ¿no? Yo creo que es peor. Yo creo que me mientan es peor.
2: Ok.
1: Aquí ¿tú qué piensas?
2: Pues es que aquí lo que creo que es más importante es el para qué lo hacen, que eso es lo importante. Hay varias cosas por las que podemos mentir. Una de ellas es que algunas personas tienen miedo a cómo van a reaccionar las otras personas. Y en esa situación ya tenemos que estar viendo la situación de cada uno. Si es una persona que dice, oye, ¿sabes qué? Tengo miedo, ¿cómo van a reaccionar las otras personas? Porque sí, efectivamente, reaccionan exageradamente. Pues ahí sí estamos hablando que tienen que tener una comunicación para poder hablar con la otra persona y decir, ¿sabes qué? No te puedo decir las cosas.
1: Ahí va el ejemplo más matón. Ajá. Mi amor, me veo gorda. A ver, que tu esposa te pregunte.
2: Ajá.
1: Y si se ve, ¿qué harías?
2: A ver, la diferencia es cómo te sientes tú. A lo mejor estar preguntando de qué es lo que quieres saber.
1: A ver, ¿y tú por qué me haces esa pregunta?
2: Ajá, esa pregunta, que eso es lo importante de saber qué es lo que están pensando las otras personas y por qué tienen ciertas dudas. Y esa es la parte que muchas personas empiezan a mentir, y esa parte es por qué lo hacen. Hay varias cosas por las que pueden mentir. Una es por manipular, que si realmente quieren aprovecharse de la otra persona, es no me importa lo que está sintiendo la otra persona, es yo veo que puedo sacar un provecho de ellas y entonces lo hago. Y esas personas son las que casi no tienen culpa. O sea, realmente es lo van a seguir haciendo siempre porque no le ven como algo malo. Hay otras personas que sí lo hacen por miedo, y ese miedo tenemos que catalogarlo para ver de dónde viene
1: por
2: ese miedo.
1: Por protección, ¿verdad?
2: También si es por protección, protegerme. Si es por protegerme, porque si la otra persona tiene una reacción siempre exagerada, o si no, simplemente es por mí, yo siempre tengo miedo de enfrentar la verdad. Entonces siento que todas las personas van a enojar conmigo y nunca las enfrento. Y eso es cuando ya empiezan a tener, pues digamos que siempre un comportamiento de mentiras.
1: A ver, hay una pregunta ahí que le hicieron a Joel que dice, Yo le he ocultado a mi pareja, a mi esposo, una infidelidad de hace 12 años.
2: Ajá.
1: Me siento culpable por eso.
2: Ajá.
1: Él no sabe, pero sé que si lo digo, puede llegar a terminar mi relación. ¿Qué recomendarías tú como terapeuta? ¿Es necesario hablar?
2: Aquí la parte es de que tú puedas estar consciente de que, bueno, primero es tener un miedo, el por qué los estoy haciendo. O sea, si ya siempre soy una persona que siempre estoy engañando, que siempre esto lo oculto, pues si realmente lo que estás haciendo es evitar la situación. Pero si realmente estás consciente de algo que estás pasando y tú lo estás cambiando y estás haciendo algo, ahora sí puedes llegar a tomar la decisión y ver qué tanto te van a afectar.
1: Porque si ya pasó hace tantos años, de veras es bueno mover el avispero y ya mejor ya no le mueva.
2: La realidad es que aquí depende cómo se sienta la persona. Si la persona siempre siente culpa, siempre está estresado, siempre está así de que, híjole, me van a descubrir o algo así, pues sí, la verdad es que te vas a sentir muy bien ya cuando lo puedas decir. Hay otras personas que ya llegan a tener la tranquilidad y que llegan a decir, bueno, ¿sabes qué? Ya me equivoqué, ya no lo voy a hacer. Ya voy a tratar de hacer todas las cosas bien y cosas así. Entonces ya es cómo se siente la persona, lo que a ti te dé tranquilidad.
1: Y hay gente que oculta cosas.
2: Ajá.
1: Hay gente que oculta cosas.
2: Esa parte es evitativa. Es para qué las estoy ocultando. O sea, yo tengo miedo a enfrentarme a un enojo con mi pareja, tengo miedo a que me vayan a castigar, que le diga algo a la maestra y que me vayan a castigar o cosas así. Entonces es para qué lo estás haciendo. Siempre es el para qué. Uh-huh. Y esa situación es la que te va a poder identificar cuál es tu reacción. Si siempre lo estás evitando y que dices, ah, bueno, pues sabes que nunca le digo nada a nadie y oculto cosas porque estoy evitando el regaño o algo así, hay algo importante. Es si te das cuenta de que estás equivocado y que tienes que cambiar algo. Aquí el conflicto es cuando tú no te das cuenta. Cuando tú dices, ¿sabes qué? La verdad es que lo hago, saco provecho, no me importa lo que piensen los demás y no me doy cuenta si yo estoy bien o mal.
1: La Biblia dice, la verdad nos hará libres.
2: Ajá. ¿Y eso tú lo crees o no?
1: Yo sí.
2: Ajá.
1: ¿Para qué andar? Hasta las mentiras piadosas, hombre, después tú mismo te las crees.
2: Sí, sí, sí.
1: Llega un momento en que una mentira dicha 100 veces ya te la conviertes en verdad.
2: Pues aquí la diferencia es esa situación. O sea, la mayoría cuando empieza a mentir empieza a sentir culpa, se siente estresado, está preocupado. Y esa situación es la que podríamos llegar a decir es cuando sí existe alguna culpa.
1: A ver, pregunta, Joel.
3: Sí, doc, por acá nos ponen, dice, doctor, a mí me escondieron mensajes con otra persona y sinceramente sentí feo. Eso es que una mentira es feo y eso que una mentira directa es normal, así nos ponen por acá.
1: ¡Qué fuerte!
2: Aquí la parte es, como te digo, es cómo lo está sintiendo la persona. Si la persona lo está sintiendo que, oye, ¿sabes qué? Sí lo estoy ocultando porque tengo miedo a perder la relación, tengo miedo que vaya a pasar algo, es realmente está tratando de buscar la manera de poder salir adelante y de poder arreglar las cosas. Pero si realmente siempre lo está ocultando y siempre sigue haciendo las mismas cosas y siempre está pasando, pues ya se vuelve un hábito. O sea, es 30, ¿para qué lo estás haciendo?
1: 30 años de casado. Yo ya no quiero a mi esposa, pero no puedo estar sin ella y sé que si me iría sería un problemón.
2: Ajá.
1: No quiero, aquí me quedo.
2: Ajá.
1: Pero ya no la quiero.
2: Ok, porque lo hace. Que esa es la parte que es importante, es el para qué lo estás haciendo. ¿Sabes qué? Tengo miedo de enfrentarme a una realidad, a una sociedad. Tengo miedo a que mi pareja se vaya a enojar, a que me digan que yo fracasé. ¿Para qué lo estás haciendo? Porque sí, realmente, si tú estás diciendo, oye, me voy a quedar en una relación solamente para no generar algún conflicto, pues sí, realmente es cuándo vas a poder ser feliz.
1: Totalmente. Él es el doctor Carlos Leal, bueno, psicólogo Carlos Leal, y le doy las gracias que hayas estado aquí. El Instagram y Facebook, ¿dónde te pueden escribir la gente?
2: Instagram, TikTok y Facebook, como psicólogo.carlosleal.gzz.
1: Gracias por venir, Carlos.
2: No, hombre, gracias por la invitación.
1: Ahorita volvemos, esto es El Placer de Vivir Internacional.
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1: ¿Qué tal? Te saluda Marcelo Montaño. Yo soy un ecuatoriano residente en Milano, Italia.
2: Mi nombre es Elsa Zamudio, soy de Colombia.
3: Doctor César Lozano, deseo muchas bendiciones a usted y a todo su personal. Le saluda Doris Loarte de aquí, de Ecuador.
4: Saludos, Milán, Italia. ¿Quién me está escuchando en Milán, Italia? Marcelo, ecuatoriano que vive en Milán. Abrazos para ti. En Colombia, Elsa. Abrazos, Colombia, querido. Abrazos a ti, Elsita. Y también en Ecuador, hasta Doris, que siempre nos escuchas, Doris. Ya habías llamado antes. Me encanta escuchar tu melodiosa voz, Doris, querida. Vamos con la doctora
5: Amor,
4: que es un amor la doctora. Y nos viene a decir las 5A que definen el amor. ¿Cuáles serán las 5A que definen el amor? Me intrigas, doctor Amor. A ver, llénanos de tu sabiduría. Salpícanos de tu sapiencia.
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6: Abrazo, César. ¿Habías escuchado hablar de las 5A que definen el amor? Esta es una teoría del autor David Rico en su libro How to be an adult in relationships. Las 5 palabras están en inglés, se traducen bien al español comenzando las 4 primeras con A, pero la quinta no comienza con A, así que hay que hacer magia para encontrar una palabra que la reemplace. Pero veamos, atención, aceptación, aprecio, afecto y... La quinta en inglés dice allowing, que sería más o menos asentir, asentimiento. Asentir, que significa permitir, ceder, dejar que la vida y el amor fluyan de manera natural, no forzar, no controlar. Ahora veamos con mayor detalle qué significa cada palabra en el contexto del amor de pareja. Obviamente, prestar una alerta y comprometida atención a los sentimientos y necesidades del otro es fundamental, haciendo que la persona se sienta vista, escuchada y, de ser posible, comprendida. Luego, la aceptación supone acoger a la otra persona tal y como es, sin juzgar ni culpar, permitiendo que su verdadera naturaleza se manifieste y se siente validada. Tercero, aprecio. Reconocer y agradecer los dones, el valor y la bondad esencial de la otra persona, valorando su esencia. Cuarto, afecto, brindando contacto físico, cariñoso, frecuente, no siempre sexual, que haga que la otra persona se sienta querida. Y quinto, asentimiento, honrar las necesidades, asentir en esos valores y deseos más profundos del otro, dándole la libertad de vivir de acuerdo con ellos, sin control, sin inhibición. Y, obviamente, el amor de pareja no es solo un sentimiento, sino es una forma activa de estar presente y de cultivar conscientemente la relación más importante de la vida. Los invito a visitar ladoctoraamor.com.
4: Gracias, doctora. Atención, aceptación, aprecio, afecto,
7: apachurro.
4: No. Ah. Que yo a lo último no le entendí, ¿eh? Asentimiento. Que asientan lo que tú dices. O sea, que tengan. Que avalen lo que tú dijiste. Ya. Esa última no la entendí muy bien, ¿eh? Gracias, doctora Amor, por tus participaciones en este programa. Y gracias a tanta gente linda que me escucha en tantos lugares de México, Estados Unidos. Este 17 nos vemos en La Paz. El 25, Tepic, Nayarit. Gente de Tepic que me escuchan allá, en la radio en Tepic, gracias. Boletosarema.mx. Y este 26 de junio, Guadalajara, Teatro Galerías, 8 de la noche. A mi gente que me escucha en Radio Mujer, ¿ya tienen sus boletos? Boletia.com. Que mi Dios bendiga tus pasos, que Él bendiga tus decisiones. Oye, recuerda que el problema no es lo que te pasa, la broncota es cómo reaccionas a eso que te pasa. ¡Ánimo! Hasta mañana.
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